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0: La hora en nuestra ciudad
1: es la hora 21:20.
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0: La hora en nuestra ciudad
1: es la hora 21:43.
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0: La hora en nuestra ciudad
1: es la hora 21:50.
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2: Este es un tema hecho en los estudios de Flow Music. 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
2: La hora en nuestra ciudad
3: es la hora 22. 20 minutos.
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0: La hora en nuestra ciudad.
1: Es la hora 22:33 minutos.
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0: La hora en nuestra ciudad
1: es la hora 22:41.
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0: La hora en nuestra ciudad.
1: Es la hora 22:53 minutos.
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0: La hora en nuestra ciudad.
1: Es la hora 23, 20 minutos.
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0: La hora en nuestra ciudad.
1: Es la hora 23:31.
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0: La hora en nuestra ciudad.
1: Es la hora 23:42 minutos.
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0: La hora en nuestra ciudad.
1: Es la hora 23:50 minutos.
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0: La hora en nuestra ciudad.
1: Es la hora 0:21 minutos.
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2: La hora en nuestra ciudad.
3: Es la hora 0:27 minutos.
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Hola, hola gente, ¿cómo están? 12 de la noche con 40 minutos. Y bueno, estamos aquí compartiendo sonidos en tu corazón. El programa más romántico de la ciudad, por aquí por satélite 90.7 MHz. Sean todos bienvenidos. Y bueno, esta noche te voy a hacer compañía hasta las 2 y media de la madrugada. Buenas noches tengan todos, están ahí, ¿no? Pendientes de mi programa de sonidos en tu corazón. El programa más romántico de la ciudad.

0: Bueno, hoy estoy aquí, ¿no? Con vos, haciéndote compañía. Linda noche en la ciudad de San Pedro de Jujuy. Muy, muy lindo clima, ¿no? Que estamos teniendo. Y bueno, comenzamos con la música romántica en esta noche de Ricardo Arjona, la canción del Otro Lado del Sol. Compartíamos también la música de Rudy La Scala, la canción ¿Cómo se puede sentir felicidad? Así es, ¿cómo se puede sentir felicidad? La música con Rudy La Scala, hemos compartido también. En cortina musical está Chayanne y el tema se llama, así sería, ¿no? Tiempo de vals, así es, hermoso éxito de Chayanne que estamos compartiendo en cortina musical, Tiempo de vals. Tiempo de verdad. Vamos a ir presentando ya mismo a quien está a cargo de la dirección de la radio, así es, y ella es la señora Jorgelina Ilán.
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0: Así es, la señora Jorgelina Ilán en la dirección de Radio Satélite 90.7 MHz, la radio de la ciudad, 90.7 FM, Radio Satélite, ya sabes, la dirección está a cargo de la señora Jorgelina Ilán. Y te digo que podés escuchar el programa aparte de la señal 90.7 MHz. 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Y vamos a ir presentando a quien está a cargo de la producción, también a cargo de la música y a cargo de la conducción estelar, quien te hace compañía en cada noche con los mejores éxitos románticos. En la producción, en la música y en la voz, yo soy Bruno, el caballero de la noche.

Así es, soy Bruno el Caballero de la Noche, en la producción, en la música y en la voz. Te hago compañía con mi programa Sonidos en tu Corazón, el programa más romántico de la ciudad. Por aquí por Radio Satélite 90.7 MHz, ya lo sabes, soy Bruno el Caballero de la Noche.

12:45, ya sabes, soy Bruno el Caballero de la Noche. Y bueno, te digo que podés comunicarte conmigo, sí, lo podés hacer, te comunicas al 154-086-47, si es el número para comunicarte. 154-086-47 es el número para comunicarte conmigo. Así, bueno, por mensaje o por WhatsApp, envías tú un mensajito para pedir tu tema romántico, para saludar a alguien de forma romántica también. Y bueno, disfrutando entonces así de la noche, disfrutando de la radio.

Y nos quedamos con este hermoso tema. Se vienen ellas, se viene Bandana. Y la canción se llama Cuídame. Así es, ¿no? ¿Y quién no querrá que alguien lo cuide? Sí, ¿no? Nos quedamos con este tema entonces de Bandana. La canción se llama Cuídame. Y después vamos a compartir la música junto con Pasaporte, el tema Superficial. Seguimos compartiendo más éxitos en la noche. Más éxitos para vos.

0: La hora en nuestra ciudad
1: es la hora 0:58 minutos.
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Bueno, una de la madrugada con 3 minutos. Escuchamos la música de Bandana, la canción Cuídame, y después estaba la música junto con Pasaporte, la canción Superficial, gran éxito musical también de Pasaporte, Superficial. Y hablando de éxitos, de canciones bien románticas también, este hermoso tema de Twiggy. Cantando la canción No

0: Bueno, estaba, ¿no? Ahí también este hermoso tema. No está de Twiggy, hermoso éxito. El número al que te comunicas conmigo es el 154-086-47. Así es el número. Para la gente de Barrios Nopec que están en la sintonía.
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0: ¿Cómo está también la gente de Barrio Sarmiento? Ahí está, ¿no? En plena sintonía de Sonidos en tu Corazón. El programa más romántico de la ciudad por Radio Satélite 90.7 MHz. Ahí la gente romántica de Sarmiento que están escuchando la radio, están en plena sintonía. Ahí también está la gente romántica de Barrio Patricios también, ¿no? Que noche a noche están en plena sintonía de Radio Satélite 90.7 MHz.

0: A ver, por acá me dice: hola, Bruce, soy Sole de Barrio Santa Rosa. Estoy escuchando hermoso tu programa.
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0: Bueno, muchas gracias, ¿no? Muchas gracias a Sole.
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0: Está escuchando el programa y bueno, ¿no? También el saludo para la gente romántica ahí de Barrio Santa Rosa. Está en plena sintonía de la 90.7 MHz. Enseguida vamos a compartir también algunas rancheras así románticas. La noche está muy linda, ¿no? Así que bueno, estamos compartiendo Sonidos en tu Corazón, el programa más romántico de la ciudad. Y nos quedamos con este tema. Y enseguida presento a Mini Mercado Doña Inés. Gracias, ¿no? Gracias por estar. Mini Mercado Doña Inés ya lo presenta enseguida después de la canción. Canta Pablo Tamagnini. Esta canción se llama Custodio de este amor.
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0: Canción de la novela argentina Amor en Custodia, año 2005.
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0: Seguimos entonces disfrutando de más música, más éxitos. Canta Pablo Tamagnini, Custodio de este amor.
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Una de la madrugada con 16 minutos y bueno, ¿no? Ahí están ustedes del otro lado escuchando la radio, están en la sintonía 90.7 MHz, radio satélite. Bueno, habíamos escuchado, ¿no? La música junto con Pablo Tamagnini, custodio de este amor.

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Está con Rocío, su esposa, escuchando la radio desde Ejército del Norte.

0: A continuación vamos a compartir un gran éxito musical de Alejandro Lerner. La canción se llama Amarte. Así, así es, hermoso éxito. Alejandro Lerner canta Amarte Así. Y después nos vamos a quedar con un título idéntico también. La canción Amarte Así la vamos a compartir también con José Luis Perales. Así es, José Luis Perales va a cantar Amarte Así. Esta canción va a salir para Yami, que me está escuchando, que me dice, ¿me pasás algo romántico de José Luis Perales? Bueno, el tema Amarte Así vamos a compartir.
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0: Comunicate, te comunicas conmigo al 154-086-47. Programa hermoso, lleno de amor, muy romántico.
1: Sí.
0: Canta entonces Alejandro Lerner, Amarte Así. Y luego vamos a escuchar a José Luis Perales para complacer el pedido de Xiaomi, cantando su canción Amarte Así.
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0: Seguimos disfrutando de más música, compartiendo más éxitos en la noche.
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1: Una de la madrugada con 30 minutos y bueno, complaciendo a tus pedidos al 154-086-47. Estamos así, ¿no? Compartiendo estos éxitos tan hermosos.

0: 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Y compartimos ahí la música con Alejandro Lerner, el tema Marte así.
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0: Y luego este hermoso éxito de José Luis Perales, así es.
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0: Titulado Amarte así.

0: de 90.7 MHz. La gente también de Barrio San Francisco, mi prima Coque, el saludo. Para Mary también de Barrio San Francisco, que
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0: está escuchando la radio.
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0: Bueno, a continuación nos vamos a quedar con una canción así sexy, ¿sí? ¿Te parece? Claro que sí, ¿no?
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0: Una canción muy sexy, muy romántica. Así es, para comprar, como para compartir en la noche que está hermosa, así para... para disfrutar de un intenso momento.

0: vas a quedar a continuación con la música de...
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0: Mijares, la canción se llama Cuando te hago el amor.
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0: Estamos así entonces compartiendo muy hermosos temas, ya sé que aquí compartimos lo que es la música romántica, esos temas bien sensuales también, por supuesto. Todo va de la mano.
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0: En la música entonces con Mijares, la canción se llama Cuando te hago el amor, hermoso éxito de Mijares. Cuando te hago el amor, y después vamos a compartir la música con... Alejandra Guzmán, así es, Alejandra Guzmán y su tema... Hacer el amor con otro, así es, qué canciones, ¿no? Para disfrutarlas, para sentirlas... Para vivir un momento tan íntimo. Bueno, la música entonces con Mijares. El tema se llama Cuando te hago el amor. Y después Alejandra Guzmán cantará Hacer el amor con otro. Seguimos entonces disfrutando de más éxitos, de más música romántica y sensual. Canta Mijares, Cuando te hago el amor.
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Compartimos también la música romántica junto con CAE, el tema Cada Gota de Amor. Y anteriormente no estaba Alejandra Guzmán, la canción Hacer el Amor con Otro, así es, muy lindos temas, ¿no? Cuando te hago el amor, tema musical de Mijares. Compartimos, también estaba Alejandra Guzmán, Hacer el Amor con Otro. Y también estaba CAE, el tema Cada Gota de Amor. Veo seis.

0: 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Bueno, a continuación vamos a quedarnos con varias canciones así de las románticas rancheras, así es, esos temas bien mexicanos, románticos, vamos a compartir, ¿no? Varios temas vamos a compartir. Hay para sufrir un poquito. Esta canción se llama No es tan fácil olvidarme. Y así es, así te lo digo.
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Y después vamos a compartir la música con Luis Miguel, la canción La Media Vuelta, también otra ranchera así bien linda. Y después vamos a escuchar a Pedrito Fernández, así es, a Pedrito Fernández con su canción La de la Mochila Azul, gran éxito también de Pedrito Fernández, que vamos a compartir la canción La de la Mochila Azul. Ese tema lo vamos a compartir en vivo, ¿no? Así que bueno, estas canciones son hermosas, estos temas así rancheros, bien románticos también. Así que

0: Y también vamos a compartir la música con Juan Gabriel. El tema Se Me Olvidó Otra Vez, ese hermoso éxito de Juan Gabriel, vamos a compartirlo también. La canción Se Me Olvidó Otra Vez. Entonces, bueno, nos vamos a quedar con estos rancheros, con estas canciones rancheras así románticas, muy lindas. Los Temerarios, y esta canción se llama No Es Tan Fácil Olvidarme. Estará Luis Miguel también, el tema La Media Vuelta. Luego vamos a escuchar a Pedrito Fernández, el tema La de la Mochila Azul en vivo. Y después vamos a escuchar la música junto con Juan Gabriel, la canción Se Me Olvidó Otra Vez. Más éxitos entonces en la noche de Los Temerarios, y este tema se llama No Es Tan Fácil Olvidarme.
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0: Esta noche en el Show de las Estrellas, la presentación de Pedrito Fernández, el nuevo ídolo de la canción mexicana. Pedrito, bienvenido a Colombia, bienvenido al Show de las Estrellas.
1: Pues me da mucho gusto estar con ustedes, Jorge, pues saludando a todo el público, esperando pues les guste la entrevista que me va a hacer el señor Jorge, y pues no es que guste.
0: Cuénteme, Pedrito, ¿cómo se produjo tu vinculación al mundo del espectáculo?
1: Pues, ¿a qué se refiere?
0: ¿Cómo llegaste a la canción?
1: A cantar.
0: Exactamente.
1: A grabar. Bueno, mire, mi papá, José Luis Cuevas, porque todo el público tenía una confusión que pensaban que era mi papá Vicente Fernández. Nada más es mi padrino de primera comunión y de lanzamiento. Mi papá es José Luis Cuevas y mi mamá Margarita Cobos. Pero una vez, pues como papá duró 6 años trabajando en el ambiente artístico, pues él más o menos le agarró a todo eso, ¿verdad? Entonces, una vez que yo lo oí que iba a grabar, grabó canciones y nunca le hicieron promoción, así es de que nunca pegó mi papá. Y luego se dio cuenta de que yo cantaba, porque mi mamá un día en la tarde me agarré jugando a canicas, unas bolitas así, canicas.
0: Sí, claro.
1: Y mi mamá me oyó que estaba cantando la del Rey. Y pues me oyó, y cuando llegó mi papá del trabajo en la noche le dijo, mi papá me dijo, a ver, porque mi nombre verdadero es José Martín Cuevas Cobos. Mi padrino me puso Pedro por Pedro Infante y Fernández por él. Pero entonces me dice, a ver, mi hijo Martín, cántame una canción. ¿Cuál? Le dije. Y le canté una que se llama Volver, Volver.

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1: Bueno, ahí estaba, ¿no? Estaba la música con Los Temerarios. Tantos temas, ¿no? Así bien rancheros, muy lindos.
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1: Los Temerarios y esta canción que compartimos, No es tan fácil olvidarme. Y después escuchamos a Luis Miguel la canción La media vuelta.

0: compartíamos también la música con Pedrito Fernández, la canción La de la Mochila Azul.
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0: Y después compartimos otra canción así bien romántica, ranchera. La música con Juan Gabriel, el tema Se me olvidó otra vez. En cortina musical están Los Guardianes del Amor, Déjame secar tus lágrimas.

0: 2 de la madrugada con 17 minutos. 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A continuación nos quedamos con más música.
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0: Hola Bruno, ¿cómo estás? Estamos trabajando a full en La Pana, un temita de Airbag. Por mil noches se llama la canción. Así se llama, ¿no? Saludos para la gente de Barrio Santa Rosa. Gracias, caballero.
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0: Capó. Ahí terminación 186, ¿no? Están ahí trabajando. Y el saludo para la gente de Santa Rosa. Nos quedamos con este tema. Por mil noches se llama Canta Airbag.

0: Bueno, así estamos finalizando el programa en esta noche y compartimos la música de Airbag, la canción Por Mil Noches. Capaz hacerme daño. En la dirección de la radio, la señora Jorgelina Ilán. Y en la producción, en la música y en la conducción estelar, ya sabes, yo soy Bruno, el caballero de la noche. Así es, soy Bruno, el caballero de la noche. Y bueno, me despido de ustedes. Será hasta mañana, luego de las 11:30. Vamos a compartir 2 horas de lo mejor de la música romántica. Bueno, así hemos compartido, ¿no? Sonidos en tu corazón, el programa más romántico de la ciudad. El final será con la música de Vanessa Williams. Así es, tema hermoso, impresionante para cerrar el programa con la música de Vanessa Williams. Así es. El tema es ahí, así es. El tema es ahí, Bust for the Lace, hermoso éxito de Vanessa Williams para cerrar el programa en esta noche. Me despido, ya lo saben, soy Bruno, el caballero de la noche. Así hemos compartido otra noche más de Sonidos en tu Corazón, el programa más romántico de la ciudad. Gracias, gracias a todos. El cierre entonces con Save the Best for the Last de Vanessa Williams. Gracias, que tengan muy buenas noches. Hasta mañana. Así es, cerramos con este hermoso tema de Vanessa Williams. Ya ahí no, ya estamos en el cierre del programa. Gracias, gracias, gracias a Nati por estarme escuchando también. Bueno, ahí está entonces el cierre junto con la música de Vanessa Williams. Ahí te best. Así es, hermoso éxito entonces. Ahí te ves, For the Lays. Exitazo. Gracias, gracias. Muy buenas noches. Y será hasta mañana. Ahí la música entonces con Vanessa Williams para el cierre del programa en esta noche.
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0: La hora en nuestra ciudad
1: es la hora 2:40.
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0: Muchas gracias.
1: La hora en nuestra ciudad
2: es la hora 2:51.
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2: La hora en nuestra ciudad.
3: Es la hora 3:20.
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1: La hora en nuestra ciudad
2: es la hora 3:31.
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0: La hora en nuestra ciudad.
1: Es la hora 3:42 minutos.
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0: La hora en nuestra ciudad
1: es la hora 3:53.
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0: La hora en nuestra ciudad
1: es la hora 4:22 minutos.
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0: La hora en nuestra ciudad.
1: Es la hora 4:31 minutos.
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0: La hora en nuestra ciudad
1: es la hora 4:42.
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0: La hora en nuestra ciudad
1: es la hora 4:53.
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0: miles de muertes marcadas fundamentalmente por la impunidad.
1: Decir que los gobiernos no tienen control
2: por nexos con el crimen organizado.
0: ¿Cuántos muertos en estos últimos años
3: en
0: México?
3: Coahuila y Durango, la violencia simplemente no ha podido
2: ser. Personas han sido ejecutadas en esta zona.
1: Si ese es el estado que queremos en
4: México. Habían más de 30, de 40, de 50 mil muertos. Y la clase política lo supo todo el tiempo.

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0: La hora en nuestra ciudad
1: es la hora 5:21.
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0: La hora en nuestra ciudad.
1: Es la hora 5:33.
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0: La hora en nuestra ciudad.
1: Es la hora 5:41 minutos.
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0: La hora en nuestra ciudad.
1: Es la hora 5:50 minutos.
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0: La hora en nuestra ciudad
1: es la hora 6:20.
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0: La hora en nuestra ciudad
1: es la hora 6:31.
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0: Muchas gracias.
1: Fuerte el aplauso, sí señor. 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
2: La hora en nuestra ciudad
3: es la hora 6:40.
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0: La hora en nuestra ciudad
1: es la hora 6:52.
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0: La hora en nuestra ciudad.
1: Es la hora 7:21 minutos.
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0: La hora en nuestra ciudad
1: es la hora 7:33.
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0: La hora en nuestra ciudad.
1: Es la hora 7:40 minutos.
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0: La hora en nuestra ciudad.
1: Es la hora 7:51.
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0: La hora en nuestra ciudad
1: es la hora 7:54 minutos.
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0: Algunos títulos. Seguridad vial, rutas en la provincia, más de 25 tramos transitables con precaución, dice el informe. En la capital, el Cabildo se pinta de rosa el 21 de octubre. El tiempo en la provincia, Jujuy, amanece con nubes, nubosidad y una tarde de elevada temperatura. El Partido Justicialista, la justicia prorrogó la intervención del PJ. También en cuanto a la información vinculada con los operativos de la policía, más de 10 personas fueron aprehendidas durante operativos preventivos que se llevaron a cabo durante el pasado fin de semana. 3 personas murieron tras un trágico vuelco sobre la ruta número 40, cerca de Cieneguillas. Esto se da a conocer en la mañana de hoy. También, ¿qué reveló la autopsia sobre el hombre encontrado sin vida en un departamento en pleno centro de la capital jujeña? Y también en el ámbito local tenemos información, como también del ámbito deportivo, todo el deporte relacionado con la despedida de Lionel Messi de la selección argentina.
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0: Siete de la mañana con 58 minutos. Acompañan este informativo de esta mañana. 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

0: 8 de la mañana con 17 minutos. Ya sabe usted, querido oyente, querida oyente, si quiere expresar algo, ya está habilitado el 530-630 por alguna consulta, algo que quiera expresar, algún malestar también, una opinión, lo que desee. El 530 sirve para eso. Ya sabe, puede expresar lo que desee al 530-630 sin ningún inconveniente. Manda el mensaje y ahí leemos la preocupación. Vamos con otra información que tiene que ver con los resultados preliminares de la autopsia practicada al hombre de 42 años encontrado sin vida en un departamento de la calle General Paz al 400 en pleno centro de la capital jujeña. Aportaron nuevos elementos a la investigación que lleva adelante la justicia. Según los primeros estudios, no se detectaron evidencias de participación de terceras personas en este fallecimiento. Además, el examen permitió establecer una primera conclusión sobre la causa de muerte, aunque todavía se aguardan los estudios complementarios para arribar al resultado definitivo. De acuerdo con los resultados preliminares, la causa de muerte fue un paro cardiorrespiratorio, considerado inicialmente como una causa natural. El personal de criminalística y de la división homicidios continúa con la investigación y trabaja para determinar el origen de manchas de sangre encontradas dentro del departamento. Durante el procedimiento realizado en el inmueble fueron secuestrados teléfonos celulares que serán sometidos a peritajes tecnológicos. El objetivo es analizar su contenido y reconstruir las últimas horas de la víctima, además de determinar si existen comunicaciones o información que puedan aportar elementos relevantes para la causa. Al momento del hallazgo, un joven de 26 años, quien dio el aviso a la policía, quedó demorado a disposición de la justicia. Su situación procesal todavía no fue definida. La fiscalía deberá establecer qué vínculo tenía con la víctima y analizar su posible relación con los distintos elementos incorporados al expediente. El hombre había sido encontrado sin vida luego de que vecinos alertaran al 911 por malos olores provenientes del inmueble. Para ingresar al departamento intervino el CEOB. Con la incorporación de los primeros resultados de la autopsia, la investigación continuará ahora con los estudios cadavéricos complementarios, según lo que dice esta información con respecto a este hallazgo de una persona sin vida en un departamento en pleno centro de la capital jujeña. Ya a las 8 de la mañana con 20 minutos se da a conocer a través de este comunicado quien haya encontrado una billetera conteniendo tarjetas, DNI y papeles de suma importancia a nombre de Santos Díaz, por favor, acercarlo a nuestra emisora. Desde ya se va a agradecer el documento nacional de identidad a nombre del señor Santos Díaz. Por otro lado, hoy van a continuar con el rezo de la novena para este día de martes, ya en el noveno día, allí en el barrio Sarmiento, fiestas patronales en honor a Nuestra Señora del Rosario de Río Blanco. Para hoy, martes 6, está previsto que el lema sea En la Barca con Jesús. Están invitados la comunidad de San Antonio y la comunidad 17 de agosto. A las 20 se va a realizar la procesión hoy, martes, y luego a las 21 se va a realizar la serenata para que vayan los vecinos y participen y acompañen en las fiestas patronales a Nuestra Señora del Rosario de Río Blanco y Paipaya. Allí en el barrio Sarmiento, así que todos los vecinos tienen que participar del barrio Sarmiento. Y para mañana, miércoles 7 de octubre, la solemnidad a la Virgen de Río Blanco y Paipaya. A horas 9 de la mañana está prevista la celebración de la Santa Misa, presidida por el padre Daniel Vaca. Y luego se va a realizar la procesión por las calles del barrio. Así que, reiteramos, están invitados los vecinos del barrio Sarmiento. Ya a las 8 de la mañana con 22 minutos, tres personas murieron tras un trágico vuelco que ocurrió sobre la ruta número 40 cerca de Cieneguilla. La información da a conocer que tres personas murieron el pasado domingo en horas de la tarde tras sufrir un violento vuelco a bordo de una camioneta sobre la ruta nacional número 40 en inmediaciones del paraje Difunta Correa, dentro de la jurisdicción de Cieneguilla, en el departamento de Santa Catalina. El trágico siniestro se registró cerca de las 18 cuando una camioneta Toyota Hilux blanca, en la que viajaban 6 ocupantes, se desplazaba en dirección hacia la ciudad de La Quiaca. En las primeras investigaciones sobre este hecho, de acuerdo a lo informado por una fuente policial, el siniestro vial ocurrió en un tramo recto previo a la cuesta del Toquero. Por causas que se encuentran bajo investigación, el conductor del vehículo perdió el control en el camino de tierra, lo que provocó que el rodado saliera de la calzada y diera varios vuelcos hasta quedar volcado con las ruedas hacia arriba a varios metros de la ruta. Como consecuencia de la gravedad del impacto, tres de los ocupantes perdieron la vida de forma instantánea en el lugar. Según se conoció, las personas fallecidas eran oriunda de la localidad de Casira. En tanto que, tras el alerta de este accidente, acudieron al lugar los efectivos de la subcomisaría de Cieneguilla, el personal del SAME de La Quiaca y los bomberos. Los profesionales de la salud confirmaron el fallecimiento de los tres ocupantes, mientras que brindaron asistencia médica inicial a los otros tres sobrevivientes, quienes sufrieron heridas de diversa consideración. Los heridos fueron derivados de urgencia al Hospital Jorge Uro de La Quiaca, donde permanecen internados en observaciones. En tanto, el personal de bomberos concretó el traslado de los cuerpos hacia la morgue del Hospital Quiaqueño, luego de la autorización de las autoridades correspondientes. Da a conocer también este lamentable hecho que ocurrió en la ruta nacional número 40. Por otro lado, en otra información y que tiene que ver con el trabajo realizado por las distintas unidades regionales en el territorio jujeño, según la Dirección de Apoyo Táctico de Operaciones Policiales, intensificó los operativos de prevención y seguridad en distintos puntos de la provincia. Como resultado de las intervenciones, más de 10 personas fueron aprehendidas por diferentes hechos. Los procedimientos estuvieron a cargo de los efectivos del Cuerpo de Infantería, Caballería y el Grupo Especial Motorizado, y se desarrollaron en La Quiaca, Humahuaca, Palpalá, Perico, San Salvador y, como también, Libertador General, San Martín y San Pedro. Según informó la policía, los agentes intervinieron ante hechos de robo, disturbios en la vía pública, situaciones de violencia de género y personas que se encontraban merodeando en actitud sospechosa. Además, 4 de los involucrados registraban pedidos de detención o medidas judiciales y vigente. Durante los procedimientos también se recuperaron elementos que habían sido denunciados como sustraídos y se secuestraron diversas armas blancas, además de otros objetos presuntamente relacionados con el consumo de droga. Los operativos forman parte de la tarea preventiva que la DAPTOV desarrolla en diferentes localidades de la provincia con despliegues de distintas unidades policiales. Es lo que se da a conocer en este informe. Por otro lado, también, en cuanto a la información del ámbito local, tenemos también información sobre algo que ocurrió en la zona de La Esperanza. 8:28 hubo un robo que se produjo allí, según lo que dice el informe, se está actualizando la página con respecto a este robo, en el Club Villa Crespo, es lo que dice la información con respecto a este robo. Robaron en el Club Villa Crespo de La Esperanza. Se llevaron alimentos destinados a las categorías formativas del club. Es lo que podemos observar en cuanto a un video y también a una información con respecto a lo que ocurrió. Robaron en el Club Villa Crespo. Otro de los hechos también de inseguridad que se vive en la zona azucarera.
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2: Es la hora 8:29.
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0: 8 de la mañana con 43 minutos, preocupación por la salud pública en la provincia de Jujuy y advierten un aumento de hasta el 45% en las atenciones por la crisis de las obras sociales. Según un informe, la crisis en el sistema de cobertura de las obras sociales comenzó a generar un impacto directo en la salud pública en la provincia de Jujuy, con un incremento en la cantidad de personas que recurren a los hospitales y centros sanitarios ante la falta de respuesta de los prestadores. Así lo señaló el secretario de Comunicación, Alberto Ciuffi, quien advirtió que en algunos establecimientos las atenciones aumentaron hasta un 45%. El funcionario apuntó especialmente a la situación de los afiliados del PAMI. Según explicó, muchos adultos mayores encuentran dificultades para conseguir los turnos, acceder a consultas médicas o recibir medicamentos. Está con serios problemas de atención, no está cumpliendo con lo que tiene que cumplir. Entonces, eso termina recayendo en la salud pública de la provincia. Por otro lado, también en este sentido, señaló que la situación no se limita exclusivamente al PAMI, sino que también alcanza a otras obras sociales que, según afirmó, dejaron de brindar atención con normalidad. Muchas obras sociales, no solamente el PAMI, dejan de atender a los afiliados y los afiliados recurren a los hospitales porque no tienen dónde más ir y los hospitales los tienen que atender, explicó. El resultado, sostuvo, es una presión creciente sobre un sistema público que debe absorber esa demanda, es lo que también se da a conocer. Uno de los principales puntos de preocupación planteado por el funcionario es el acceso a los medicamentos. El funcionario aseguró que actualmente la provincia destina 400 millones mensuales para garantizar los medicamentos que necesita la población jujeña ante la disminución de los programas nacionales. También se da a conocer en esta información preocupación por la falta de prestaciones en diversas obras sociales que tiene la provincia. Por otro lado, decíamos que robaron en el Club Villa Crespo, ahí está ya actualizada la información, ladrones ingresaron a las instalaciones del Club Villa Crespo, donde se llevaron elementos destinados o alimentos destinados a las categorías formativas. Los delincuentes ingresaron a la cancha del Club Villa Crespo de La Esperanza y se llevaron los elementos destinados a la merienda de los chicos de las categorías formativas. Entre los sustraídos hay paquetes de yerba, una bolsa de azúcar de 25 kilos, cajas de té y un botiquín de primeros auxilios. Además, provocaron daños en las instalaciones, rompieron una ventana y el candado del buffet y se llevaron tableros, cables y caños. Desde la institución repudiaron el hecho y solicitaron a la población de La Esperanza y zonas aledañas la colaboración para dar con los delincuentes. Si alguien vio movimiento sospechoso o recibe una oferta de alguno de los elementos robados, se pide que se informe de inmediato a las autoridades policiales.
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0: 8 de la mañana con 48 minutos. 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

8 de la mañana con 55 minutos, vamos con la información que tiene que ver con el ámbito del deporte. La información está relacionada con los partidos que se jugaron en la jornada de ayer. El lunes, en cuanto a la información, el Deportivo Riestra y Central Córdoba de Santiago del Estero empataron 1-1. En tanto que Estudiantes de La Plata se llevó una importante victoria por 3-0 ante Gimnasia y Esgrima de Mendoza. La victoria contundente fue del Pincha por 3-0. En tanto que ayer también Vélez Sarsfield y Platense, en un partido entretenido de ida y vuelta, empataron 2-2. Mientras que Banfield ayer también jugó frente a Rosario Central y el resultado final fue de 1-1. De esta forma se completó la fecha número 11 del campeonato de Primera División. Y hoy todos hablan de Messi. El partido que la selección argentina disputará hoy frente a Benín en la despedida del astro Messi del combinado nacional confirmó los shows musicales que tendrá antes y después del cotejo. En este sentido, la AFA y la organización del evento dieron a conocer que habrá recitales y varios eventos para después del choque contra el conjunto africano. La programación comenzará a las 5:30 de la tarde con una apertura a cargo de un

0: nacional. Una vez concluido el encuentro contra Benín, se llevará a cabo un espectáculo de drones armado de lona, pirotecnia, luces y recursos técnicos. Posteriormente, Soledad Pastorutti se presentará en el Monumental y Ulises Bueno ofrecerá su show Trampa. La jornada terminará pasada las 22:30 con una sorpresa musical anunciado como el gran cierre. Pero también está previsto que el presidente de la AFA, Claudio Tapia, y el titular de la Conmebol, Alejandro Domínguez, entreguen obsequios a Messi, es lo que dice la información con respecto a la despedida del astro del fútbol mundial.
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2: La hora en nuestra ciudad
3: es la hora 8:58.
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0: 15 minutos, vamos ya culminando este informativo de la mañana, recordando que el próximo día jueves van a comenzar a cobrar los jubilados y pensionados. A partir del próximo 8 de octubre comenzará el pago para los que cobran la mínima, esto para el próximo jueves 8 de octubre. Arrancará el pago con documentos terminados en cero para los que cobran la mínima, mientras los que cobran en cuanto a pensión no contributiva, allí también van a cobrar en la misma fecha. El próximo jueves 8 cobran los que tienen documentos terminados en cero y en uno para el día jueves, en tanto que para el día viernes van a cobrar documentos terminados en 2 y en 3. De esta forma se comenzará a pagar en estos días. Desde el jueves, reiteramos, jubilaciones y pensiones de la mínima cobran documentos terminados en 0 el jueves y el próximo viernes documentos terminados en 1. Por otro lado, en cuanto a otra información que tiene que ver con un informe, da a conocer que el 83% de los argentinos tuvo que recortar gastos esenciales para poder sostener la vivienda. Un informe global elaborado por Habitat para la Humanidad revela que el 83% de los argentinos aseguró haber reducido gastos esenciales durante el último año para poder afrontar los costos relacionados con su vivienda. El porcentaje supera el promedio mundial, ubicado en el 75%. Según el estudio, los hogares en Argentina debieron ajustar los presupuestos y resignar diferentes consumos, incluso aquellos vinculados con necesidades básicas como alimentos y los medicamentos. El informe relaciona esta situación con la pérdida del poder adquisitivo y el aumento del costo de vida, factores que reducen al margen o el margen económico disponible ante gastos imprevistos. Los datos forman parte de un estudio global, Un Hogar, Pero ¿a qué costo?, realizado con la participación de más de 30.000 personas en 22 países. La investigación analizó cómo los costos y las posibilidades de acceso a una vivienda impactan en la seguridad, el bienestar, la estabilidad económica y los proyectos personales. El escenario representa un desafío especialmente importante para quienes alquilan debido al peso que los gastos habitacionales tienen dentro del presupuesto mensual y la necesidad de mantener esos pagos frente a otras obligaciones. Asimismo, el 59% de los argentinos consultados consideró que el sistema de vivienda del país está fallando o no funciona adecuadamente. A nivel global, esta percepción alcanzó el 56% de los participantes. De esta manera, el estudio advierte sobre el creciente impacto que representa sostener una vivienda para la economía de los hogares argentinos y cómo esa situación obliga a una parte importante de la población de Argentina a reorganizar los gastos y reducir consumos esenciales. También se destaca en este informe. Por otro lado, también en cuanto a la preocupación en el comercio, un informe da a conocer que durante este año cerraron más de 200 jugueterías en un año y el sector advierte por la caída del consumo. La Cámara Argentina de la Industria del Juguete advirtió sobre el aumento de los costos y el avance de las compras puerta a puerta. Más de 200 jugueterías cerraron sus puertas durante el último año en la Argentina, según informó el presidente de la Cámara Argentina de la Industria del Juguete, Matías Furio. El dato se da a conocer en un sector que actualmente cuenta con alrededor de 2.800 locales en toda la Argentina. El dirigente atribuyó la situación a una combinación de factores, entre ellos la caída del consumo, el aumento de los alquileres, los servicios y los salarios fundamentalmente, además del crecimiento de las compras de productos directamente desde el exterior. Uno de los casos recientes es el de Tío Mario, una juguetería con casi 3 décadas de trayectoria que comenzó a liquidar su stock en un local ubicado en la avenida Pueyrredón al 1529. Esto también dice que preocupa el avance del puerta a puerta. Para Furio, una de las principales dificultades que atraviesan los comercios es el crecimiento de las compras puerta a puerta. Según explicó, los consumidores pueden adquirir juguetes en plataformas internacionales sin afrontar los mismos costos que tienen los comercios de la República Argentina. Vamos cerrando ya este informativo de la mañana con las últimas informaciones. Choque múltiple generan demora, esto en la capital de la provincia. 2 siniestros viales ocurrieron pasadas las 7:30 de la mañana. Uno en la ruta nacional número 9 que complican el ingreso hacia la ciudad de San Salvador, donde no se registraron heridos y solo hubo daños materiales, es lo que se informa desde el Ministerio de Seguridad y Seguridad Vial también con respecto a este choque. Mientras que otro también se produjo en Ciudad Perico, al ingreso hacia la ciudad tabacalera. Tampoco reportaron heridos, solamente daños materiales, se informó desde Seguridad Vial.
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0: 9 de la mañana con 25 minutos, vamos ya cerrando el informativo de la mañana. Se conoció la información de la lesión de Velasco en Boca y según se pudo saber a través de la información que brinda la gente vinculada con Boca, Carlos Palacio o Sebastián Villa pelean por quedarse con el lugar de Velasco en el equipo titular. Sin ir más lejos, el chileno está muy bien considerado por el técnico Arruabarrena debido a que aporta un gran juego colectivo debido a su calidad y visión. Además de que demostró ser un buen socio de Leandro Paredes. Sin embargo, hay un tercer integrante que podría sorprender. Ángel Romero, en los últimos partidos, el paraguayo se ganó un lugar en la consideración del cuerpo técnico desde que marcó 2 goles ante Central Córdoba, siendo el segundo un verdadero golazo. De hecho, hasta el propio Vasco reveló que tiene chance de meterse en la pelea por un puesto. A su vez, ayer lunes, Arruabarrena subió a Joaquín Ruiz a entrenar con la primera división, con la clara intención de evaluarlo en el día a día y definir si lo va a tener en cuenta en la seguidilla de partidos. El juvenil de reserva ya tiene 3 partidos como profesional, pero hay que retroceder en el tiempo porque fueron con Fernando Gago como entrenador. Joaquín Ruiz ya está entrenando con la primera división de Boca. Por otro lado, en otra información que tiene que ver con el partido de hoy, en la despedida de Lionel Messi, la selección que se prepara para una noche inolvidable, que será hoy, donde la selección enfrentará a Benín, en la que será la gran despedida de Messi. El encuentro está programado para las 20. Se juega en el Monumental y la cobertura en vivo estará a través de la agencia Noticias Argentina y se podrá ver a través de TIC Sport y Telefe. El árbitro designado fue el chileno Fernando Béjar, mientras que en el VAR estará su compatriota José Cabero. Se espera vivir una de las noches más emotivas de las que se tenga recuerdo en el Monumental, debido a la despedida de Messi, quien el pasado 31 de agosto anunció el retiro de la selección luego de 21 años de una inigualable carrera con la casaca albiceleste. Durante su paso por la selección, Messi no solo deja recuerdos imborrables, sino una cantidad de marcas impresionante. Ganó la Copa América en el 2021 y 24, la finalísima y el Mundial de Qatar 22. Anotó 122 goles y entregó 66 asistencias en 207 partidos. Esto es lo que marcó Messi vistiendo la camiseta de la selección argentina. Hoy a las 20 entonces la despedida de Messi. Nosotros también realizamos la despedida de este segundo informativo de la mañana. El reencuentro, si Dios lo permite, mañana luego de las 7:30 para, como siempre, informarles antes y no después. Gracias y a quedarse en la esquina.
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2: Es la hora 9:29.
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15: Es la hora 9:47.
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9 de la mañana con 49 minutos. Buenos días, buenos días. Acá estamos nuevamente por la mañana y en el Arapa ya, en el Arapa, significado de la palabra Arapa. Te lo cuento, Arapa significa martes, segundo día en la semana, ya en el 6 de octubre de este 2026, conecte juntos en la mañana, como todos los días, por acá, por la pionera, la 90.7, la radio de la ciudad satélite, la primer radio del departamento San Pedro y la provincia. ¿Cómo le va, señora? Buen día. ¿Qué le parece? Dijo el gaucho. ¿Qué le parece? ¿Cómo le va al hombre? Dijo el gaucho de Metán. Dijo la gaucha también de Metán. Ah, el gaucho y la gaucha son de Metán. Vinieron de visita. ¿Qué tal? ¿Qué me desiderio? ¿Qué me conturci? El operador es de San Pedro. Trae música en la mañana. Abel.

para cantar en la mañana. 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

en los departamentos está sonando el aparato, la radio que compró la señora Norma Quiroga. Y en el barrio, en el barrio Eva Perón, allí está la Potranca también con la radio a todo dar. Y el José Ateco también está. Apareció la señora Norma Valverde también, que festejó su cumpleaños ayer. El Diego Rivera, él dice buen día. El José Mamani también siempre dice buen día. Y el resto, y el resto, y Ernesto, ¿dónde andará Ernesto? Y el resto duerme. También ha llegado la chica, atiende ella. Ella no es Castu, sino es Candy.

Alcira, ¿qué pasa por ahí? Este es tu tema. ¿Qué pasa? Pregunté, ¿cómo va la obra? Da la vuelta o pasa por ahí por la casa nomás por el fondo y llega a la otra parte. Saca foto, ¿cómo va la obra? ¿Sigue la obra o se paró la obra? ¿Cómo es la cosa? Bueno, y también llegó por acá, ¿quién ha llegado también? Ha llegado el equipo en la conducción, Alejandro Montero, Hugo Gabriel Barconte y dirección de la señora Jorgelina Adriana.

su hermano, el Esteban de Nonogasta. El hermano, el Esteban es de Nonogasta, no gasta nada. Nonogasta, de ahí, ¿de dónde son de Nonogasta? Ah, de allá de Catamarca. O de Salta, ¿de dónde? Salta, Catamarca, por ahí. El Esteban también está en la sintonía. Y ha llegado también el hombre que prepara la fiesta por el día de mamá también. Prepara todo él, Rubén, Gerardo, Lapucho, Poncharelo, Ortega. Ha llegado también.

Sí, nos vamos para allá para la serenata. Y también ya está, porque ha llegado por acá también, está, ¿quién está? Está el Pumita. ¿Qué le va a contar al Pumita? Cuéntele algo, cuéntele. Avísele. A ver, ¿cómo le diría al Pumita? ¿Sabes qué, Pumita? Me compré un par de llantas, o sea, un par de zapatillas. Y mirá, cómo me queda. Ah, más o menos, así, más o menos. Cuéntele algo al Pumita de lo que pasa en el barrio, si quiere, si no tiene miedo, si le parece, si considera, si la dejan también. El Pumita 536.

Vamos a prender el aparato. En 24 hay que ponerlo. Ahí está. ¿Cómo se llama esto? El aire acondicionado. Ahí ya está. 24. Bueno, muy bien, ya estamos todos listos. No falta nadie, ¿no? Está todo, entró todo el equipo. Por acá, el equipo dice buen día nuevamente. Y ahora sí, tenemos música de todo: reggaetón, folclore, cumbia, tango. Todo está en la programación de la satélite. ¡A que arranque el espectáculo!

Hemos llegado a las 10 de la mañana, la música, así con este ritmo para ir bailando por la calle, por la vereda, por donde quiera, ahí en la celda también, baile en la celda si quiere, ¿por qué no? La música con Patrick Hernández, de la familia de los Hernández, de allá de El Piquete, los Hernández de ese lugar, Charata y toda la familia de los Hernández. Llegaba la música con este Nacido para Vivir.

está, dice buen día ella. Y una mujer también dice buen día. La mujer misteriosa. ¿Qué tal? ¿Le gustó el tema o no le gustó? Si no le gusta este tema, bueno, con este tema empezás a saltar, y te va. Y te pones en órbita. Como siempre, buena música por satélite. El Darío Arias ya dice buen día. Acá estamos disfrutando de la música y bailando también. El Darío Arias, que está en el barrio Bernachi. ¿Qué ha pasado en el Bernachi? Ahora sí, no responde más nadie. Cambiame la música. Pasemos para allá, para el plan D. Para el plan D de folclore, porque llega el folclore en la mañana. Y siempre hay buen folclore para mantener vigente la cultura, la tradición y lo nuestro. 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

La música del folclore en la mañana, cuando tu reloj marca las 10 con 5 minutos. Llegó Carlos Alberto, que no es Carlos Alberto Amún. Ese anda por algún lugar del departamento San Pedro. Este es Carlos Alberto Nieto, conocido como el Chango Nieto. Destacado cantautor y bombisto argentino de música folclórica de allá, de Campamento Vespucio.

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0: 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Si le dice, voy para allá, vaya. El folclore en la mañana, como siempre, presentada por nuestra firma, la carnicería de la ciudad. Anzuategui, hermano, hermoso tema. Escuchando el mejor programa de San Pedro, lo dice Vero Aramayo. 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Pero esta noche no voy, título del tema, cantó el Chango Nieto. 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El vocerá se despertó y dice, ¡qué lindo folclore para la mañana! La señora mecánica cuenta algo, ya vamos a leer qué cuenta. Y Cristina, hermoso el tema, dice la señora Cristina.
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0: Bueno, muy bien, ahí nomás. El resto de la manada está ocupada. Está haciendo algo. Pase por Carnicería Anzuategui, hermano, que como siempre trae el buen folclore de la mañana. 10:08 ya. Vamos a ir al encuentro de la pausa. Don Alejandro, ¿cómo le va? Buen día.
2: ¿Cómo le va, Huito? ¿Cómo está? Muy, pero muy buenos días. Buenos días a todos los amigos oyentes. En esta segunda jornada ya de la semana, con solcito hermoso. Hermoso amanecer, con una temperatura más que agradable, así que bueno, ideal para compartir estos gratos momentos que tenemos todos los días, mañana, transitando la mañana, el mediodía y un poquitín de la tarde, así que bueno, invitados siempre están, para que se sumen, se queden y compartan con nosotros la propuesta de Satélite y juntos en la mañana. Ahora, momento de irnos a la pausa y ya volvemos.
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4: Es la hora 10:09.
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27: La hora en nuestra ciudad
28: es la hora 10:29.
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29: ¿Y cómo suenan esos clásicos de oro, Walter?

Ingresamos a este bloquecito con la música popular tropical. Hoy, José Luis Salinas y el grupo Terlú.

0: Abel Sánchez. ¡Ya!
1: ¿Cómo suenan esos clásicos de oro?
0: ¿Cómo suenan esas palmas? ¡Ya! ¿Se acuerdan del pasito de ternura? ¡Ah! ¿Quién no lo hizo alguna vez?

Queridos amigos, hay Huguito Abel, Chocho Poncha. Recién en sintonía, estábamos sin internet, así que ya disfrutando de su más agradable compañía. Un fuerte abrazo y que tengan un maravilloso día bendecido. Los quiero mucho. Cuídense, el amigo Chelín Pérez. Este fin de semana me acordé del Chelín. Del Cordero Patagónico. Saludos, Chelín. Saludos a Marquito, que ya estaba, pasé por ahí, ya estaba acomodando la verdura ahí sobre la avenida Siria. Así que bueno, trabajando a full, ahí en la verdulería, con la radio a todo volumen, como otros tantos amigos que se suman a la propuesta del martes. DJ Abel Sánchez.

Amigo Ale, quiera Dios y la Virgen de Río Blanco te bendigan. Gracias, querido Carlitos. Buenos días, que Dios bendiga todo tu día. Carlitos Ávila y familia, muchas gracias.

actualidad, la temperatura 23 grados. Está con todo el solcito, ¿no? Así es el niño de cambiante.

El equipo completo aquí en La Toscana les manda abrazos, saludos y bendiciones y les da las gracias por brindar tantas energías positivas y alegrías. Bueno, gracias a ustedes también por estar del otro lado, a pesar de la distancia, estamos de una punta a otra punta, pero a través de www.laradiodelaciudad.com podemos estar en todo el país y el mundo.

Fantástico martes, chicos. Bendiciones, Erika. Luisito, muchas gracias. Hola, y al CBD se lo tragó la tierra. Buena jornada, dice el Chato Heredia. Hola, Chato, buen día.

Hablando del mundo, ayer me mandó un lindo saludo Nilda Serena desde Texas para saludar a la mamá, que ayer doña Normita estuvo de cumpleaños. Así que doña Norma, esté atenta, ya compartimos el saludo.

0: familia, que tengan una bendecida jornada llena de amor. Yo estoy limpiando y los escucho. Bailo los bonitos temas que ponen. Besitos a todos. Buen día, pero gracias. Y de a poquito van apareciendo, de a poquito.
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0: Saludos para el genio en el barrio 14 de Abril y para su hijo, el Ema, que toca en ternura. Después para el flacucho, el enfermero, guitarrista de ternura, San Pedreño.

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0: Hola, buen día a toda la 97, amigos queridos. Dice Lari. Hola, Lari, ¿cómo te va? Muy, pero muy buenos días. Bueno, ya 10 de la mañana con 50 minutos. Qué linda manera de arrancar este nuevo bloquecito de este Juntos en la Mañana. Bueno, espero que esté escuchando doña Normita, porque me había quedado este saludo acá en la casilla de WhatsApp que me envió su hija desde los Estados Unidos. Hola, Ale, ¿cómo estás? Quería saludar a mi mamá, que cumple años hoy, por ayer, decirle que la amo con todo mi corazón, que sus saludos de todos los días me alegra el día. Mirá qué bueno, que me hubiese gustado mucho estar allí con ella, pero otra vez no pudo ser. Eso me pone triste. Que Dios me la bendiga siempre y que le regale muchos años más con salud y muchas bendiciones. Y que pronto, mire usted, atenti doña Normita, y que pronto estaré por allá. Muchos saludos a vos, a Huguito, a los chicos de la radio. Los escucho muy de vez en cuando por culpa de la señal o del trabajo a veces, pero como cada vez que los escucho, me alegran el día. Me la saludan con algún temita de la agrupación Santa Fe. Mirá vos lo que le gusta a doña Normita. Bueno, ahí está, esperando que haya pasado un lindo cumpleaños el día de ayer, doña Normita del barrio Patricios. Y bueno, cuando aparezca ahí Gastón y la agrupación Santa Fe, se lo vamos a dedicar. Y gracias, Nilda, por escucharnos. De vez en cuando, pero nos escucha. Y bueno, y esa es la intención, como seguramente le debe pasar al amigo Chelina, a Vale, que está en Tucumán, a mi hermana, que está en Buenos Aires, al amigo Roberto, el comisario, que hace rato que no aparece, pero él de vez en cuando ahí en su lugar de trabajo también nos escucha, mi tío Rulo también ahí en Buenos Aires. Bueno, esa es la intención, que a pesar de la distancia podamos estar cerquita. Por ahí le contamos algunas cosas de nuestra ciudad o simplemente compartimos nuestras costumbres, que es de bailar, de reírnos y de pasarla siempre bien. Así que bueno, esa es la intención, no solamente de este Juntos en la Mañana, sino de toda la radio que los acompaña las 24 horas.
2: Muy bien, le digo la hora, 10:52, llegamos ya al segundo día, volvimos como siempre de la caminata por parte del centro de la ciudad, gente que va, gente que viene, en este ya 6 de octubre. Hoy en la República Argentina se celebra el Día del Circo, en homenaje a José Podestá, que nació el 6 de octubre de 1858 en Montevideo. Desarrolló en Argentina una labor pionera. En este día se celebra el Día del Circo. ¿Dónde andará el último circo que vino por acá? Pasó por acá el circo. ¿Por dónde andará? Es por temporada. Cuando vienen para acá, es por temporada.
0: Un tiempo.
2: Capaz que en este tiempo, porque a veces vienen cuando el tiempo no es bueno, pero bueno, el camino los llevan porque van por diferentes lugares del territorio argentino, llevando un poco de alegría a los habitantes de cada pueblo, cada ciudad por donde van los circos. Así que, bueno, hoy, cada 6 de octubre, se celebra el Día del Circo. Y hoy también, hoy es el Día de los Museos Municipales. Así que en la República Argentina también se celebra esta fecha tan importante. Así que los museos que guardan reliquia de una ciudad, un pueblo, un lugar establecido. Así que eso para el día de hoy, ya en el transitar de este segundo día.
0: Saludo para el amigo Francisco y toda la gente del museo, que están ahí, el amigo Francisco, que es el encargado, y el personal del museo, tanto de la mañana como el de la tarde.
2: Bueno, Julieta Ortega, que no tiene nada que ver con la hija de Poncha, esta es la hija de Palito Ortega.
0: De Palito.
2: Hoy está de cumpleaños, actriz argentina, nació en el año 1972. Está grande ya la Julieta.
0: Ya.
2: Grandota está.
0: Más grande que yo.
2: Del año 1972 nació ella, Julieta Ortega. Y también otra mujer linda, mujer esta, Se trata de la Pamela Dadí. ¿Tiene programa en la tele, si no me equivoco? ¿Tenía?
0: Sí, por América.
2: Por ahí estaba esta mujer, Pamela Dadí. Nació en el año 1978 y hoy está cumpliendo un año más de vida. Y en un día como hoy, allá por el año 2010, se lanzó la red social Instagram.
0: ¡No!
2: ¿Usted tiene Instagram?
0: No, ¿sabe que no? Ah. No, llego hasta Facebook nada más.
2: Ahí, bueno, Facebook. ¿Cuál es la diferencia? ¿Sabe o no sabe?
0: Es un poquito más personal lo de Instagram.
2: Ah.
0: Usted, por ejemplo, yo lo sigo a usted. Uh-huh. Y usted ahí va poniendo todo y yo tengo un contacto más cercano con usted. Con los artistas y con todos los demás. En cambio, Facebook ya es más generalizado.
2: Ya, no, más del pueblo.
0: Claro,
2: sí. Tenía más del pueblo. Bueno, muy bien, pasamos por la unidad regional 2 y me sorprendí porque estaban ahí los vehículos. Un par de vehículos nuevos, chala, como dijo el Jacinto. Está chala, me dijo el otro día. Está chala. Y vi que ahí estaban ya con la presentación, así que estaba la señorita, ¿cómo se llama? La Steffi.
0: Ah, la Steffi.
2: Estaba rodeada de hombres, ella, como cinco, ¿cuánto eran? Estaba... Sí, como cinco hombres la rodeaban a ella y dando a conocer...
0: ¿Móviles policiales?
2: No, la prensa canalla.
0: Ah.
2: Toda la prensa canalla, todos.
0: Ah, bueno, porque la Steffi trabaja en la policía.
2: No, por eso, pero estaban haciendo la nota.
0: Ah.
2: Estaba rodeada de hombres de la prensa canalla, ahí consultando seguramente de lo que pasó. Así que en cualquier momento...
0: el fin de semana.
2: Cualquier momento llegará todo el informe detallado, porque ahí tenemos un... Tenemos ahí un infiltrado que nos brinda y también Steffi, que le brinda la información a la comunidad de todo lo que ha pasado, como el robo que hubo en Villa Crespo.
0: Estuve viendo ayer el video. Inaudito, increíble que se hayan metido con la merienda de los chicos que van ahí a Villa Crespo.
2: Van a jugar al básquet, sí.
0: ¡Claro!
2: Se llevaron todos los elementos que tenían para preparar todo lo que preparan siempre para los chicos. Así que bueno, hay que poner cámara en todos lados. Venía esta mañana mirando para arriba y veo que la gente implementa, pero al parecer no alcanza, porque igual burlan esta medida de seguridad que es el tener cámara, ¿no es cierto? Acá... Desde allá, desde toda la calle Salta que vine caminando, hoy me vine a pie y caminando porque el día estaba, la mañana estaba hermosa para caminar también, y vi la cantidad de domicilios que tienen cámaras, todos tienen cámaras, pero bueno, y las cámaras no alcanzan a veces para lo que es, por supuesto que sirven, eso sí, sirven, pero no alcanza porque... Cuesta, a veces no tanto, pero a veces cuesta. Y bueno, lamentable lo que pasó allí en el club, Villa Crespo.
0: Entraron por la ventana, ¿no?, del buffet.
2: Así que bueno, se llevaron ahí los elementos que tenían. Tenemos los numeritos de la previa, gracias Estela Mari, también a Armando. Ellos colaboran, como siempre, con los numeritos de la tómbola. En la

0: el saludo para Adriana y también para Oscar Cardoso, que también cumple años en el día de la fecha. Así que felicitaciones para ambos, ya le vamos a cantar. Y dicen que ahí, en La Esperanza para hoy, ya tienen preparado el picante de pollo, la sopa de maní y el chancho con mote.
1: Chancho.
0: El chancho con mote. Eso lo cuenta el vocera. Así que bueno,
1: Vamos, vamos a La Esperanza.
0: A disfrutar de de lo que de lo que van a comer al mediodía, a disfrutarlo. Hoy tenemos serenata. Acá estaba mirando el programa de actividades con relación a las fiestas patronales allí en el barrio Sarmiento. Tienen que ir todo al rezo
1: Ahí
0: de
1: en
0: la
1: las
0: novena.
1: afueritas de la parroquia.
0: Claro, tienen que ir al rezo de la novena y también va a haber la procesión hoy a horas 20. Esto va a ser la procesión a las 20. Primero la misa y después la procesión. Así es, ¿no es cierto?
1: Sí,
0: No
1: señor.
0: se hace antes la procesión porque
1: En
0: no.
1: algunos lugares, por cuestiones de tiempo,
0: Sí.
1: hacen primero la procesión y después
0: Ah,
1: la misa.
0: bueno.
1: Pero protocolarmente la misa y después la procesión.
0: Y a las 21 va a haber la serenata ahí en el
1: Eso.
0: barrio en el barrio Sarmiento. Actúa el mudo, actúa el mudo con el Michi. Así que vayan y compartan esta celebración y las honra siempre con todo el respeto a la Virgen. ¿A quién? A la Virgen de Río Blanco y
1: La
0: Paipaya.
1: Virgen María del Rosario de Río Blanco y Paipaya, que mañana es su día.
0: Así que bueno, hoy vayan a la procesión, la misa también, y después disfrutamos de la serenata también.
1: Bueno, ahí está la invitación. Bueno, momento de ir a la pausa. Hablamos un poquito, disfrutamos ahora de música y ya volvemos.

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2: Es la hora 11:05.
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13: Es la hora 11:21 minutos.
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0: Bloquecito oficiado, ¿por quién? 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Saludos para Don Chicharra, Don Tipito y toda la muchachada ahí en Alberdi Esquina, Serapio Soria, que tienen el corte ideal para cada ocasión. ¡Vamos, Charata! ¡Hoy es tu cumpleaños! ¡Piquete! ¡Hay empanada de vieja! ¡Nos vamos al piquete!
1: Ernesto, Ernesto Charata Hernández, hoy cumpleaños, hay asado, hay empanada de vieja y toda la fiesta.
0: ¿Cómo se llama? ¿Cómo se llama el bichito bolita? Que tiene
1: el quirquincho,
0: hay quirquincho también.
1: También, así que toda la familia, doña Rogelia le hace llegar el saludo para Ernesto Charata Hernández, que va a comer asado.
0: Hola, le queremos saludar a Charatita Hernández, que hoy está de cumpleaños, de parte de Cacho, de parte de yo. ¿Quién es yo? Doña María, y todos mis hijos que lo queremos, y Dios derrame muchas bendiciones junto a su esposa y junto a sus hijos. Así que, querido Charatita, ahí está la música folclórica dedicada para vos, amigo, presentada por Carnicerías Anzuategui Hermanos.
1: Bueno, muy bien, vamos informando en la mañana, porque hay que informar en la mañana. Mañana va a ser un día no laborable, así que mañana no va a haber... No va a haber clase para los chicos, no va a haber atención al público en lo que tiene que ver a los trabajadores estatales, ya lo publicó en el boletín oficial, haciendo saber que mañana se paraliza la actividad, volverá recién el día
0: jueves,
1: los bancos no van a atender tampoco, porque esto, debido a esta celebración de las honras a la Virgen de Río Blanco y Paipaya. La medida abarca la atención en los bancos, no habrá atención en los bancos por este día no laborable. También alcanza a distintas dependencias de la administración pública, los municipios y los establecimientos educativos. Así que mañana Facundo va a tener suerte, no va a ir a clase.
0: ¡Ah!
1: Tengo que ir a clase. Y sí, tenés que ir. ¿Qué querés que haga?
0: Yo ya no, le falta poquito al Facu.
1: Yo cuando iba a la escuela, iba hasta los sábados. Y a la maestra la seguía donde ella iba. A cada escuela que iba, yo iba detrás de la maestra también. Así que mañana no habrá actividad, reiteramos. En los bancos, la administración pública no atenderá al público tampoco, los municipios. ¿Cómo va a ser la recolección?

0: elección mañana y seguramente no habrá, digo. Así que esperaremos el comunicado por parte de la gente del municipio de acá, porque a veces igual pasan. Acá en San Pedro, a veces dicen, no, no, no, igual trabajamos. Acá, por eso esperamos que en las próximas horas la gente de
1: Hagan
0: aquí,
1: saber, hagan
0: del
1: saber.
0: municipio, porque van a sacar la basura y después dicen, no, si nosotros dijimos que no íbamos a pasar. Entonces, pero bueno, ya está desde el organismo oficial Día No Laborable, municipios, administración pública, establecimiento educativo, esto para el día de mañana y los bancos también, no van a abrir.
1: La parte privada es optativo.
0: A las puertas no van a abrir, en cuanto a lo que ya se dio a conocer desde el gobierno de la provincia por las honras a la celebración de la Virgen de Río Blanco y Paipaya. Así que bueno, mañana los chicos se quedan en casa, administración pública no abre las puertas y los bancos también allí no van a tener actividad. Para que vayan sabiendo, no debe ser cosa que mañana vaya al banco y ve.
1: No hay
0: Che,
1: nadie.
0: nadie me avisó a mí y yo que venía a cobrar por ventanilla. Así que bueno, esto para que vayan sabiendo de lo que tiene que ver para mañana y hay que participar de las celebraciones. Y después vienen las peregrinaciones que tiene durante todo este mes. Y a
1: Claro.
0: misa, contaba la señora Cristina, a misa, vayan mañana también, allí en el centro, en la iglesia San Pedro de Río Negro, también están rezando a la Virgen, patrona de la provincia de Jujuy.
1: Sí, señor. Bueno, hablando de cosas importantes, buenos días, feliz martes, que cada sorbo te recuerde que lo pequeño también hace grande el día. Bueno, muchas gracias, querido cabecita. Después por acá, a ver, no tengo tantos saludos y positivismo en la mañana. Que tu día sea maravilloso, buenos días, gracias, Blanquita. Por el saludo y por el videíto al negro Fabián. También muchas gracias a nuestra amiga María Purulo. Gracias también por el videíto. El amigo José Ateco. Buenos días, feliz martes. Que el Señor te colme de bendiciones, paz y alegría en este hermoso día. Que tu martes esté lleno de luz, esperanza y su amor infinito. Bueno, mi primo el gringo también. Muchísimas gracias por estar presente. El profe Roque. Aleluya, felices los que escuchan la palabra de Dios y la practican. En el umbral de este nuevo día reconozco tu gracia, Señor, que me despierta y me da la vida. Te confío esta jornada con confianza, deseando de vivirla bajo tu mirada. Tu palabra me invita a elegir lo esencial, a ser un lugar para el silencio y la escucha, lejos de las agitaciones. Como Marta, puedo dejarme absorber por las preocupaciones, pero tú me llamas a ser como María, atenta a tu presencia. Enséñame a discernir lo que realmente importa. Bueno, Roque, muchísimas gracias, querido amigo. Después César, buenos días, que Dios bendiga tu martes y que hoy te sobre paz, salud y buenos momentos, bendiciones, feliz martes. Bueno, muchas gracias. Adrianita Castañeda, martes despierta cada mañana dando gracias por estar vivos. Somos muy afortunados por tener un nuevo día. Dios nos da otra oportunidad para vivir con amor y alegría. Gracias, Dios. Bueno, el agradecimiento siempre, siempre a Dios. Después por acá, el amigo Julito López. Gracias, Señor, por este nuevo amanecer. Que la luz del Espíritu Santo llene tu mente de paz y colme tu vida de hermosas bendiciones. Muy buenos días. Feliz martes. Bueno, muchas gracias. Nuestra amiga Vale dice, hola, amigui, así es, son una gran compañía, nos hacen sentir cerca de San Pedro. Bueno, mi amiga Vale, que está allá en Tucumán. Bueno, voy terminando. Feliz martes, tómate el tiempo de disfrutar la maravilla y la belleza de cada momento. Esto nos dice Liliana, así que Lili, muchas gracias. Bueno, ya leí el saludo de Doña María, saludándolo al amigo Charata, mi querido amigo Ale, por tu intermedio. Quisiera que saludes a mi nieta Olivia Contrera Ávila. Cumple 11 añitos, que Dios y la Virgen de Río Blanco la bendigan y la cuiden. Todos los días te escucha cantarle el feliz cumple. Desde ya, gracias, dicen sus padres Paula y Nico. Así que Olivia, feliz cumpleaños y que pases un hermoso día. Un beso tototote. Que tu corazón se llene de amor, tu cuerpo de salud y tu alma de felicidad. Muy buenos días, dice mi tía prima Cristina. Así que bueno, muchas gracias, querida Cristina. Después Estela Maris, feliz martes, que pases un excelente día. Bueno, muchas gracias. Lo mismo para ustedes. Y buen día, amigos. Sale Huguito, Chochito y Abel. Te cuento que me alegro mucho de escucharte, querido Ale. Que Dios te bendiga siempre. Bueno, muchas gracias, doña Nilda, desde el barrio San Juan Pablo II.
0: Bueno, muy bien, tenemos información que está relacionada con un curso. Esto es importante porque cuando se trata de trabajo y los que quieran aprender y capacitarse, por ejemplo, el otro día lo vi a Marcelo, y Marcelo le gusta esta, ¿cómo sería? Esta área le toca a él, porque el Instituto Superior Tecnológico, y para todos, por supuesto, para todos, porque en la vida hay que aprender de todo, menos robar. Últimamente muchos están aprendiendo a robar, y eso no se debe hacer. Bueno, esto es importante, decía que tiene que ver con el Instituto Superior Tecnológico Kraus, brindará en la ciudad de San Pedro un curso destinado a quienes quieran capacitarse como operadores múltiples de maquinaria pesada.
1: ¡Oh!
0: La propuesta formativa comenzará el 10 de octubre. ¿Cuándo es 10? ¿El viernes?
1: No, el sábado.
0: Sábado 10. El próximo 10 de octubre, y la capacitación tendrá una duración de 3 meses y se va a desarrollar de manera presencial. Durante el cursado, los participantes contarán con prácticas reales de campo y trabajo, orientadas a complementar los contenidos de la formación. La iniciativa está dirigida a personas interesadas en adquirir conocimientos y herramientas vinculadas al manejo de diferentes tipos de maquinaria pesada y ampliar sus posibilidades de formación laboral. Para consultar los requisitos, la modalidad de inscripción y lugar de cursado, los interesados pueden comunicarse con el Instituto Superior Tecnológico Kraus a los siguientes teléfonos. Va a quedar acá para que alguno por allí quiera...
1: Anote.
0: 388-331-5229. O también hay otro teléfono, 388-682-7820. También se encuentra disponible información a través de los canales oficiales de la institución. Pueden ingresar allí entonces a la página del Instituto Superior Tecnológico Kraus, que va a brindar en nuestra ciudad este curso destinado a quienes quieran capacitarse el próximo día sábado.
1: Por 3 meses.
0: Sí,
1: muy bien.
0: Y hablando de estudiante, acá una publicación da a conocer que el colegio Jesús Maestro...
1: Sí, viajaron los chicos a la Feria de la Ciencia Nacional. Sí,
0: tiene un proyecto y va a representar a la provincia ahí, que van a estar con esta representación en la Feria Nacional de la Ciencia.
1: Sí, le cuento, se fueron ayer a la mañana tempranito los chicos.
0: Ah, muy bien.
1: Con los profes, se iban a San Salvador y de ahí salía toda la comitiva.
0: Ajá. Matemática.
1: Ahí sí, dice. Y ¿sabe qué? Uno cuando escucha por ahí matemática cree que 1, 2, 3, 4, 5, 6 tiene que ver con eso, pero ¿sabe cuál es el tema central?
0: A ver.
1: ¿Cómo le digo? ¿Cómo le explico? Tiene que ver con la menopausia. Un trabajo que han hecho las alumnas del Colegio Jesús Maestro, que tiene que ver con la menopausia, el tiempo, los números, bastante importante. Uh-huh. Tuve la oportunidad de escucharla a las chicas, a las señoritas, a las alumnas, y muy lindo, muy interesante. Uh-huh. Y por eso ganaron la instancia provincial y ahora se fueron a la instancia nacional.
0: Ah, bueno, muy bien. Sí, ahí está. Sí. Bien, es importante. Como dijo ahí, lo escuché a un profesor, ¿eh? Anoche lo escuché, estaba mirando un poquito la tele y vi un profesor, estaba ahí el hombre ya viejito, el hombre profesor, ¿eh? Y se acordaba de los tiempos de la fiesta de los estudiantes, y ahí le decía a los chicos, chicos, ustedes tienen que estudiar, estudiar y estudiar y estudiar, porque eso lo va a forjar para el futuro, claro. Y para que sean alguien en la vida. Lo importante de todo, es linda la fiesta. ¿Y sabe qué reclamaba el hombre?
1: ¿Qué reclamaba?
0: Por lo menos ahí estaba el presidente del ente.
1: Morales. ¿Freddy es? No.
0: No sé, Morales.
1: Fernando, algo de Morales, Morales. El
0: pariente de los Morales, ahí de la familia. Y...
1: ¿Qué le reclamaba?
0: Y le decía, le voy a reclamar, le dijo, ahí estaba Genefe y estaba la gordita, y le dijo el hombre, le voy a reclamar, y no solo, con mucho respeto le dijo el hombre, y no es de mi parte sola, porque en una gran parte de la sociedad...
1: Me gusta porque ese es su muletilla también, cuando habla dice con mucho respeto, está bueno eso.
0: Pero dijo el hombre, ¿no? Un gran porcentaje de la sociedad ya no quiere que se les diga la embajadora.
1: ¡Ah! ¡Tiene razón!
0: Así le dijo el viejito, le dijo, ¿no? ¿Cómo van a decir la embajadora?
1: ¿Quién si no, reina?
0: Si lo más lindo es que le digan, vos sos la reina, como le dice el hombre ahí a ella, vos sos mi reina.
1: Vos sos la reina de mi vida.
0: Así le dice él a ella, vos sos mi reina. Entonces el hombrecito, no me acuerdo cómo es el apellido, va con P el profesor.
1: Y Prieto.
0: Es bien conocido el profesor, bien conocido.
1: Claro, formó. Tiene que volver, así como volvió, ¿se acuerda que le quitaron el Día del Niño y pusieron sí. Infancia? Nah. Y después por decreto nacional volvió a ser el Día del Niño. Y a las embajadoras ahora, o representantes, tiene que decirle reina.
0: Eso es lo que pedía el hombre, eso es lo que pedía el hombre y decía... yo digo, una gran parte de la sociedad pide que, cuál es la diferencia, pero reina queda un poco más lindo,
1: claro.
0: me queda más lindo, mira, ahí va la reina, la princesa, la primera, la segunda y la tercera también, ¿eh? Y la reina, una embajadora de la yunga, la embajadora del Belgrano, la embajadora de allá, y eso reclamaba el viejito, así que bueno, pero bueno, y lo que dijo el hombre, ahí, repito, que decía, chicos, estudien, que es lo más lindo en la vida, recibirse y estudiar que es lo más importante.
1: Bueno,
0: muy bien, así que ahí está.
1: Bueno, hola Ale, buen día, quería saludar a mi niña Yara Guzmán, que ayer estuvo cumpliendo sus 11 añitos de vida, mira qué lindo Yara, quería decirle que la amamos mucho y que espero haya pasado un bonito, bonito día, la amamos mucho, así que bueno, de parte de el Dani, el papá, la Meli, la mamá, de parte de su hermanito, bueno, y de parte de toda la familia, para Yarita, muchas, muchas felicidades. 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

0: minutos nada más para el mediodía y un día volvió después de tantas entregas. Dijo, vamos a hacer un parate, pero hay que volver. ¡Claro! Último trimestre del año está con nosotros el amigo José Dedicar Chevrolet para que usted pueda llegar a su cero kilómetro. ¿Cómo anda, José? Buen día.
1: ¿Cómo anda? Buen día, Leto.
0: A ver, ¿para qué?
1: Ahí está.
0: Ahí está. ¿Cómo anda, amigo?
1: Bien, gracias a Dios, che, volviendo a casa.
0: ¿Tuviste vacaciones? ¿Qué pasó?
1: Tuve de vacaciones. Dos semanitas.
0: Está bien.
1: Tranqui. Bueno, volviendo a San Pedro, Ale, con novedades muy buenas.
0: A ver, contame.
1: Acabaron de nombrar, digamos, lo que es Dicar.
0: Sí.
1: Y que vamos a tener adjudicación pactada hasta fin de año.
0: ¡No! ¿En serio?
1: Me habían cortado.
0: ¿Te acordás que la última vez dijiste último día? Sí. Fue un viernes.
1: Así fue, fueron dos semanitas que habían cortado lo que es la adjudicación pactada. Pero bueno, hoy tenemos buenas noticias, gracias a Dios. Tenemos nuevamente, digamos, lo que son entregas aseguradas, que no vas a tener que licitar, ni salir sorteado, ni nada de eso. Así que la gente que pueda realmente querer, digamos, retirar un cero kilómetro, hoy lo va a poder hacer a través de una financiación de fábrica, sin banco, sin financiera, y con una adjudicación pactada en cuota 3 y en cuota 5 en todas las unidades de Chevrolet.
0: Todo depende de uno, digamos.
1: Así es. No es que ponele vas a tener vehículos surtidos con entrega pactada, sino que toda la gama de Chevrolet, hoy vas a tener una entrega asegurada.
0: No es que la concesionaria te dice tal modelo, tal vehículo, no. Ahora todo.
1: Todos los vehículos con entrega pactada. Bueno, esto iba a pasar por un tema de que al abrirse el mercado, entrar los vehículos chinos, la fabricación nacional obviamente bajó los precios y le dio más facilidad, digamos, a la gente que hoy pueda tener una entrega pactada. Así que bueno, hoy vamos a estar con mi compañero, bueno, acá estoy con el Turquito Nasif, que es mi compañero de viaje.
0: Están ahí en la...
1: Vamos a estar en el

0: Seguimos con el tema del chapón cubre cárter y los 3 meses de seguro bonificado para aquellas personas por ahí que tengan alguna tarjeta bancarizada. Vamos a poder brindarles esa bonificación por escrito para que se lo lleven, ¿sí? Y obviamente que el chapón cubre cárter por el de un S10, estamos hablando de 6 millones de pesos, no lo va a pagar.
1: Claro, es gratarola. Es gratis. Ponen ahí los 4 o 6 tornillitos y listo.
0: Así es. Y lo bueno de esto que las financiaciones están al 100% financiado, o sea, hoy por hoy, lo que es la S10 es 100% financiada, el Onix, que es el caballito de batalla, 100% financiado.
1: Decime, Loni, ¿cuánto en cuotas?
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1: Ah, mira.
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1: 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Claro.
0: 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Eso, digamos, lo vamos viendo de acuerdo, digamos, al bolsillo del cliente.
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0: Totalmente. Y lo más importante, digamos, que hoy estamos tomando usados del 2009 en adelante. Por ahí hay gente que quiere hacer un llave por llave. Nosotros vamos, lo peritamos al vehículo.
1: ¿Por qué no hace el 2007?
0: Y es que son políticas.
1: Pero...
0: por dos podemos hacer una
1: elección. Ahí está, ve, eso me gusta, ve. Y ahí uno entra y dice, claro, sí, dale, claro, metele.
0: Ahí hacemos una excepción. Pero bueno, en realidad, por políticas comerciales del 2009 en adelante, sí estamos tomando vehículo usado.
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1: Aparte, ahora el mediodía o después del mediodía, en esta ocasión, ya está la familia y puede decidir y participar toda la familia.
0: Totalmente. Por ahí hay mucha gente acá en San Pedro. En realidad, en San Pedro es algo particular, Ledesma es distinto.
1: Sí.
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0: No hay ningún problema.
1: De paso, unas empanaditas, una gaseosita.
0: No hay ningún
1: bienvenido
0: problema.
1: Bienvenido sea.
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1: ya nos vamos mordemos. 70-30, te digo, ¿eh?
0: Y obviamente, y no vamos, no mordemos, vamos al
1: domingo. No, son churitos.

0: de los changos.
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0: Bueno, ya estamos en el mediodía.
2: 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La hora en nuestra ciudad.
3: Es la hora 12:05.
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25: es la hora 12.
0: 25 minutos.
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bien. ¿A dónde están llevando las bebidas? ¿A dónde la están llevando? ¡Ah, palala! Tirá una gaseosa para acá. ¿A dónde van con esa bebida? ¿A dónde van? ¿A dónde van? ¡Púchense! ¿A dónde la llevan? Acá está la buena música, como siempre. Destapá, destapá, destapá. La gaseosa, destapá. En el mediodía, mientras todos se preparan para comer, ya estamos rumbo a la tarde.

0: Buena música como siempre, cada mediodía, mientras vamos buscando la tarde. El Ricardo ya sale, el asado recalentado, papas fritas y la mayonesa de apio, casera, casera. El Ricardo y la Juana en la sintonía. ¡Ah, palala! ¡Salió la yeta! En la tómbola. Gracias, querido Armando. Armando, bailá.
1: Bailá con Norma Gladys.
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0: ¿Qué ha pasado en la ciudad? Contá, largala. Vamos a la serenata en el barrio La

0: Gracias por la info, para que sepa el vecino.
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0: Por acá sale el revuelto Gramajo. Revuelto Gramajo, en el barrio San Martín. ¿Será de la familia Gramajo el revuelto? Huevo, cebolla, tomate, ¿es el revuelto? ¿O cuál revuelto es? A bailar también en el barrio San Martín. ¿Qué ha pasado en tu barrio? ¿Qué ha pasado? ¿Qué se quemó? Avisa, ¿tenés agua o no tenés agua? ¿Se cortó la energía o no se cortó la energía? Una señora dice, mañana no pasa el camión. ¿No pasa? Acá en la página de la Muni no hay nada, nada de nada. Vamos buscando, no tiene nada, nada, nada, nada, nada.
1: Mi novia me dijo que
0: esperemos que hable alguien.

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0: Vamos a tomar una cerveza. Ayer el Felipe me invitó un trago de cerveza. Me cayó mal.
1: ¡Oh!
0: Malísimamente mal.
1: Es que usted no toma cerveza, Huito. ¿Para qué toma?
0: Me cayó re mal.
1: Es lo mismo que usted me dé vino a mí, me va a caer mal.
0: Los ojos se me pusieron como... Se me pusieron así
1: como... Como bolitas.
0: No. Re pesado. Los dos ojos, re pesado. ¿Qué está pasando? No me junto más con el Rivera, con el Nene y con el otro, con el Felipe.
1: Le daba vuelta los ojitos como el condorito.
0: Seguridad, el Felipe. No llame, no se puede atender.
1: 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Un poquito de felicidad. ¡Eso!
0: A moverle estaba, a moverle estaba, ya está perdida la semana.
1: Jacqueline dice, así me dice mi marido, que yo soy su reina, no embajadora. Bache, ya la tenía que arruina. Jacqueline, por favor. Lo vi a Marcelo en el festival, muy bien acompañado. ¿Qué tal? Y le dije, perdón, Huguito. Y le dije, ¿y su esposa? Se quedó en casa. Ah, muy bien, me parece perfecto.
0: ¡Ele, Chato, Heredia, cantame! ¡Salió el 13, Chato! ¡Salió el 13! ¡La yapa, la yeta! ¡Salió! ¡Ponele ritmo al mediodía! ¡Baile morocha!

0: Yo no dije con quién. Llámate al silencio. Los Vilca tienen que bailar, los Vilca, porque en la familia hay fiesta, en la familia Vilca. Tienen que bailar. Buen día, querido hermano, ¿cómo estás? Qué lindo escucharte, ayer te extrañé, pero estuve en compañía de Huguito y de la linda música de Abel. Feliz martes y excelente jornada laboral. Saludo a mamá, papá y a toda la familia. Bueno, gracias, querida hermana, gracias por los saludos de positivismo también. María Inés desde Buenos Aires. La señora Liliana, en la avenida Undiano, está todo tranquilo por acá y salen las milanesas de pollo con fileo. Que deje la música el engudo de atrás del vidrio. Lengudo. Baile, señora Luisa, esto le gusta a usted. Saludos para la ID Segundo, gracias querida ID. Hace, Huguito, le cuento, hace 3 semanas no hay agua en el quemado.
1: ¡Ah, parará!
0: Ya vamos a escuchar el audio,
1: Pobre gente del quemado, los de Arrayanal. Se olvidaron del quemado y después van a ir a buscar el voto.
0: ¿Qué pasa con la comisión municipal de Arrayanal que no le llevan agua a los vecinos del quemado? ¿Que el quemado no pertenece a la localidad? Y aparte está ahí cerquita, ¿qué le cuesta llevarle un poco de agua a los vecinos?

0: Hola, Ale, muy hermosa la conducción del festival, dos días de una hermosa grilla de folclore de primer nivel. Nosotros lo vimos por tele, se portó Canal 2, buenísimo, un verdadero profesional. Gracias, doña Gladys, don Armando, familia Tapia, desde La Esperanza.
1: Pregunté qué ha pasado en la ciudad, nadie responde nada. Supongo que no ha pasado nada, no chocó nadie. Salvo una que dijo, mirá cómo llevan las bebidas para allá. ¿A dónde las llevan? ¿A dónde las llevan las bebidas? Ya averiguaremos a dónde van las bebidas.
0: Bueno, usted que pregunta qué pasó, pobre gente sin agua, son unos egoístas. Nosotros por aquí, en la prolongación Divino Niño, también estamos sin agua. Mire usted, y están en la ciudad. Lo del prolongación Divino Niño, sin agua potable.
1: Tienen que volver a los tachos de antes, esos que ponían ahí en la puerta de la casa. Cuando yo vivía en el barrio de La Merced, tenía que hacer como 5 cuadras para ir a traer el agua del Calicanto. Ahí en el Calicanto, arriba en el barrio de La Merced, hasta ahí iba con los baldes para tener el agua, para poder bañarme y para poder tomar el té y cocinar también. Ahora deberían volver con los tachos, ya que el problema no tiene solución ahí en el prolongación Divino Niño. Entonces, digan, vamos a poner todos los vecinos que no tenemos el agua o que nos cortan el agua, vamos a poner el tacho. Entonces va el camión regador, el aguatero, no el regador, el aguatero. El aguatero va y les deja el agua. Y si no, van a tener que volver a la antigüedad. Vendemos agua.
0: ¡Claro! Ahí andaba, comprarse la tinaja.
1: Andaba el hombre ahí de la antigüedad, de la época colonial, vendiendo el agua. Así que bueno, pobre gente.
0: 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Huguito, ¿qué le gustaría comer hoy?
1: Para hoy, albóndigas en salsa con puré. Albóndigas, bien gordas las albóndigas, y la salsa y abundante puré.
0: Bueno, usted, operador. Mayonesa de ave, muy bien, mayonesa de ave para el señor operador. Y para mí hoy unos choricitos a la pumarola, con fideo o con arroz, con cualquiera de los dos. 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Y ahí nomás vamos a ir al buen provecho, a usted que ya está almorzando, comparte con nosotros la comidita, algo especial en este mediodía. Agradecer a Dios por este platito de comida, y buen provecho para usted, Huguito, buen provecho para vos, Abel, para el Chocho, para el Poncha, para todo el equipo, muy buen provecho.
1: Buen provecho, disfruten de la comida, buen provecho para todos. Voy a elegir el barrio Providencia, allí donde tuvo el problema la señora, es pobrecita, cómo habrá quedado la historia esa, que ahí estaban ¿cómo era?
0: El desalojo.
1: El desalojo, cómo habrá quedado ese tema.
0: Y el desalojo, pobre. Y remate de la casa.
1: Pobre, así que elijo el barrio Providencia, la Pacará era, ¿no? Bueno, la Tarco, ahora no sabe dónde, si es para acá o para allá.
0: ¿Para Provi o para Güemes?
1: Claro, puede ser, porque la Tarco cruza, divide.
0: En Provi.
1: Bueno, voy a Provi, a Prominencia.
0: ¿Usted, operador?

0: El pueblo tiene que saber.
1: Acá está, a ver qué dice.
2: Hola, buen día, Alejandro.
1: Buen día.
2: Hablamos de acá del Quemado.
1: Sí.
2: Vecina del Quemado, Marina. Para que sepan de que no hay agua, de que no llega el agua hace 3 semanas. Hace 3 semanas se fue, dicen que hay que hablar con la comisión y bueno, que el camión no sé, se echó a perder. Y hace 3 semanas que no hay agua potable, ya fuimos y nada con el agua potable, por favor, para que ponga en público conocimiento.
1: Bueno, ahí está. ¿Quién está ahí en la comisión municipal? Hay un muchacho, ¿no? Si no me equivoco.
0: Un hombre.
1: Un hombre, sí, ¿no? Sí, un hombre sí, ahí en Arrayaná.
0: Cardoso.
1: Así que, bueno, cualquier cosa, por favor, háganle llegar agüita.
0: No ahí. Es Cardoso, yo digo Cardoso, ya va a salir alguien, no es Cardoso, es Rodríguez. No, es Rodríguez, es Fernández.
1: Claro.
0: Ahí está el quid de la cuestión, uno mete el dedo ahí, entonces ya saltan de allá, salta el de allá y salta el del otro lado. Entonces ya te avisan quién
1: claro,
0: está.
1: Claro, ¿quién es el comisionado?
0: Si no te queda ahí con, ¿quién era, che? ¿Cómo era?
1: Bueno, y si se echó a perder el camión, traten de ver la forma. Pero hace 3 semanas ya, 21 días que no tienen agua. ¿Y el Ari?
3: Hola, les estoy escuchando todo lo que están diciendo.
1: ¿Qué te pasa ahora?
3: ¿Dónde están esos comisionados municipales que tienen?
1: ¿Y lo
3: qué les cuesta llevar un tacho de agua? ¡Qué bárbaro!
1: Llévale vos un poquito en la camioneta.
3: ¿Por qué no van a vivir ellos quemados? A ver si lo van a pasar lindo como le pasa a esa gente. Una vergüenza.
1: Che, Ari, llévale vos un poquito. Pues.
3: Pero si hubiera elección, hubiera campaña, ya sacan letreros, sacan gente. Van a buscar el voto y todo.
1: Tenés razón.
3: Es una vergüenza.
1: Tenés razón.
3: No sé quién está el comisionado municipal.
1: No, nosotros tampoco.
3: Comisionada, pero es una vergüenza. ¿Cómo? Es un líquido, elemento fundamental.
1: Cuando estaba mi amiga Marina, no faltaba agua.
3: Espero que solucione el problema, pobre gente.
1: Mi amigo el bicho.
3: Bueno, nos vemos, papá.
0: Nos vemos
3: acá
0: en
3: todo.
0: El shopping.
3: Ayer decían, preguntaban por Lale, ¿dónde está Lale?
1: Durmiendo.
3: No, Lale está descansando, pobrecito, ha trabajado.
4: ¿Cómo andas? ¿Bien? ¿Todo bien?
3: Bien. Y así que le digo yo.
1: Ah, saluda y todo.
3: Sí, hombrecita descansada. Pero ah. Todo tranquilo, che, ayer, ¿eh?
1: Sí, sí.
3: Bueno, te le echo de menos, pero sabíamos que
1: nadie
3: estaba descansando. Yo estuve en el festival también, así que...
1: No te acercaste pero ni bueno, a saludarme, nada.
3: Trabajando, ¿qué va a ser como vos?
1: Y sí, no queda otra.
3: Bueno, papilo, un abrazo. A ver, dale púa a esa gente que lleven agua.
1: Bueno, ahí está. Por favor, agüita para la localidad del Quemado y cualquier cosa, si no llevan, nos avisan y mañana volvemos a pedirle ahí al amigo comisionado. Uno le dice amigo por respeto, pero la verdad no sé quién es el comisionado. Pero que le lleven un poquito de agua a la gente del Quemado. ¿Cuánto está el Quemado ahí? ¿2 kilómetros ahí? ¿De Arrayanal al Quemado? Sí, salir del Quemado, sí. La recta, curva.
0: Uno y medio.
1: Curva, puente, a la derecha, otra curvita y llega al Quemado.
0: Uno y medio.
1: Llévenle un poquito de agua, por favor.
0: Qué lindo departamento y qué provincia tenemos. Cada vez admiro más la provincia de Jujuy. Bueno, voy a cumplir así cortita y al pie rapidito acompañan este programita de la mañana Más que Pelos, Peluquería Canina y Peugeot, que está en la calle Almafuerte, 726 del barrio Jardín. 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

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Que mientras disfrutan de la comida, acá está para el Tiago y la Alice, coman todo, los chicos se van al cole, mañana no hay clases. Y ahora llega este bloque para los adictos empedernidos al recuerdo.

Como siempre, a través de Inmobiliaria San Pedro, hoy trajo a Mario, Ramón Echeverría, Romero también, igual que Diango, apellido Romero, Diango es apellido Romero, este Mario, Ramón Echeverría, ahí Echeverría acá, por acá, sí, ¿no? Echeverría está en la Esperanza. Ah, cantante, el tablero. Mario Ramón Echeverría Romero, cantante, compositor uruguayo de balada romántica y pop, radicado en Argentina, famoso por el éxito, este, el año 1970.

0: ¿Te gustó o no te gustó? Si no te gustó, bueno, no importa. ¿A quién le gustó este tema? 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
1: ¿Qué tema? Me acuerdo de él, dice la molesta de la profe Ana. Bueno.
0: La música del recuerdo, decía, la presenta siempre la gente de Inmobiliaria San Pedro. Al Bolívar... ¡Qué tema hermoso! ¿Le gustó al Bolívar? Apareció el Raúl Bolívar.
1: ¡Hola, amigo querido! Ya en casa, dice nuestra amiga Normita. Normita, gracias.
0: Fátima Marcela, Marcela, Fátima, ese tema me hace acordar a mi juventud. Hoy hamburguesas de queso con fideo y ensalada con... con algo. Pone la Fátima Marcela Miguel.
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0: no hay más nadie.
2: Señor,
0: acá apareció la señorita Lee. Ella también sabe escribir. Fue a la escuela ella. Y dice, qué lindo tema. Muy bien, pasó el momento.
1: Perdón, Luguito, la señorita Lee dice, buenas tardes, hermoso el tema.
0: Bueno, muy bien. Muy bien, mañana volverá este bloque del recuerdo. Hermoso tema, dice Ana. ¿Quién será Ana? Ana. Y mañana vuelve el bloque del recuerdo.
1: Bueno, 13 con 12 minutos. ¿Le queda algo más, Huguito?
0: La tómbola. Bueno. En la ciudad de Buenos Aires, el número de ganador, 3.241 para Buenos Aires. Para Córdoba, 1.019 en Córdoba. En Salta, 6.241 para Salta. Y en la de la ciudad, 6.697. Para la provincia de Jujuy, 3.713 en la tómbola jujeña. Salió la yeta.
1: Bueno, ya viene el chocho. 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Ahora sí, Abel, correte. ¿Ya estás? Bueno, dale, chocho, arrancamos.

0: tu manera.
1: ¡Ciruja! ¡Ciruja! De sufrir. Este lo pidió el hombre que trabajó en Normenta.
0: Que
1: sí, sí, sí, para allá, para allá, para allá, para la zona de San Francisco.
0: Gusta vivir.
1: Acá está, ciruja, Carlos Ávila.

mañana miércoles 7 de octubre sin recolección de residuos. Recién lo acaban de compartir. A los vecinos, no sacar la basura mañana. No hay recolección. Esto lo pidió Jacqueline, que no tiene agua, que no tiene agua, no tiene, no tengo agua, no tengo agua. Jacqueline, acá está su pedido. ¿Hace cuánto que no se bañan?

Para mi cuñada Raquel, que está cumpliendo años. Cumbia chicha, cualquiera. Eso le gusta a ella. Dice el vocerá. Acá está.

Allí está el Benjamín Darío Rueda, escuchando la música del Chocho. Y hoy cumple 24 años. ¡Feliz cumpleaños, Benjamín! En Chile, de Chile, nos vamos a La Mendieta, porque allá está Viviana, ella, Viviana de Salazar.

0: Esto lo pidió la señora de los departamentos. Acá está la señora Norma de los departamentos de San José.
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0: Se llama pelo, pelo, pelo de la cabeza, pelo.

0: Las 13 con 34 minutos. Ahora le toca el turno a este tema para el Nego, el amigo Nego. Acá está tu pedido.
1: ¡Gordo!

José Luis, José Luis, ¿cómo marcha la obra? ¿No hay una changuita? Soy bueno para ayudar. Acá está tu pedido, José Luis Gómez. Y el personal, los changos.

0: Vamos a ver a Charlie Chaplin.
1: Este es de la película de la mafia. Esto lo pidió el Ricardo Zaragoza. Estuvo mirando la película Los Intocables.

Dora Elena, escuche Dora Elena, aumente el volumen de la radio. Ahí está su pedido, tome nota.

Claudia, andas en la siesta ya. Chau, hasta mañana. Chau, chau. ¡Duele la cabeza! ¡Duele la cabeza, Claudia!

Chucho, calmate. Pará, estoy leyendo los mensajes. Pará, pues. ¿Estás nervioso hoy? ¿Qué te pasa? ¿No cobraste todavía?

Igual te quiero, Chocho. Vos será. ¿Qué pasa en el ingenio de la esperanza? ¿Qué pasa? ¿Pasa algo?

Carlos Ávila, deja de molestar. Gracias. Mira que el horno no está para hacer bollos. Ella regresó de la tarea laboral y le pidió un tema al chocho. Acá está, Normita, acá está.

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0: ¡Ojoya!
1: Huasteca, qué linda eres.
2: Ella le pide siempre a la Chocho. Ella no repite los temas como a ciertas personas que repiten los temas. Ella no, ella pidió este tema desde el barrio La Loma, la señora Cristel.
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0: Dos.
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0: cantó el fin de Huito.
2: No,

0: mejor el chocho. Se lo pide la gente, se lo pide la gente. Aclarando, dijo.
1: ¿Por qué lo aclara?
0: La música está para atrás, la música está para atrás. ¿Qué quiere que haga yo? Al chocho.

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0: Esto lo pidió el enamorado José Ateco, le pidió al Chocho este tema.
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2: El hombre que dice que ya está grande, Huguito.
1: Te invito a salir.
2: Él lo dice, ¿no? Él lo dice.

0: Dos minutitos restan para las 14, para las 2 de la tarde en todo el país. Y hasta acá llegamos con este bloquecito del Chocho. ¿Qué es lo que aclaró usted, Huguito?
1: Ah, que todos los pedidos los realiza la gente al Chocho. Todos los pedidos. No lo pone ni Abel, ni Poncharello, ni yo, ni Ale, nadie, ni la jefa, ni nadie, ni Candela, nadie. Todos los pedidos vienen a través de los mensajes de texto que le envían al Chocho. Y el Chocho se encarga de ir buscando los temas. Por ahí le piden un tema y no es el título del tema. Le cambian y el otro se vuelve loco buscando y buscando y buscando. Él cree que es ese tema y en realidad no era el título. Lo hacen buscar y ahí es donde se enoja. Y todos los pedidos lo hace la gente. Así que todos los pedidos que vienen, él acomoda, el romántico para acá, el cumbia para allá y así va acomodando. Todos los pedidos le piden al Chocho. Todos son pedidos de la gente. La gente. Y cuando usted quiera pedirle, pídale a él. Al Chocho.
0: Bien. Bueno, y ya saben que el tiempo, por eso, ¿cuánto tienen? 7:30, 8:30, 9:30, 10:30, 11:30 y 12:30, 5 horas por día.

0: porque yo no lo sé. Entonces, cuando yo traslado la pregunta al aire, alguien por allí dice, ah, no, no, es así, vos tenés que hacer esto y hacer lo otro, y ya la señora va sabiendo qué es lo que tiene que hacer, porque ella dice que tiene que sacar la partida de nacimiento para su hija que está en Córdoba, en Catamarca, está la partida de nacimiento de ella, ¿no? Pero ella como madre puede ir porque estos trámites son personales. Pero bueno, al registro civil va un pariente, puede ir la mamá, el papá, para sacar la partida de nacimiento. En este tipo de cuestiones no es tan complicado. Lo que pregunta es, ¿ella tiene que sacar turno o directamente va al registro civil? Por internet, me dice acá una persona. Por internet también puede hacerlo.
1: Claro,
0: Puede hacerlo.
1: ingrese a la página del registro
0: Dice acá.
1: civil de la provincia y ahí puede sacarlo, Huguito. Tiene
0: Puede ir.
1: que abonar y una vez que abona, ya directamente le expiden lo que necesita.
0: O puede ir también por el registro.
1: Sí, no, seguro.
0: También.
1: Tiene que ir por el
0: Pero para
1: registro.
0: ahí hay que sacar turno
1: No,
0: una
1: no,
0: vez.
1: no, no,
0: Ah,
1: no.
0: bueno.
1: Para sacarle la partida de nacimiento, entonces no. Para hacer el trámite de documento, renovación y todo lo demás, eso sí. Pero si no, va directamente,
0: Ah,
1: porque está
0: bueno.
1: durante todo el día abierto,
0: Muy
1: hasta
0: bien,
1: la
0: ahí
1: tarde.
0: está. La señora está escuchando y escucha que se puede por. Reitero, despacito le reitero a la señora. Puede hacerlo por internet ingresando a la página del registro civil. Y si no, también puede ir directamente al registro civil y ahí ya abona lo que tenga que
1: Claro, lo que tiene que
0: abonar
1: abonar y listo.
0: y saca la partida de nacimiento. Así que. Ahí está, señora, ante la consulta, no necesariamente tiene que sacar turno. Vaya directamente y ahí le van a. Tiene que poner de 20.000 y usted va a ponerlo 20.000. Digo, no es, digo, hermano, no es 20.000. Pero usted vaya y realice los trámites tranquilamente y ahí le van a actualizar, porque la chica está en Córdoba y bueno, ahí en Catamarca, digo. Ya la tengo con Córdoba. Ahora viene el cuarteto. Bueno, muy bien, vamos a ir al encuentro de que viene ahora el bloque de los más chiquititos, los changuitos, las chiquitas se lo vamos a dedicar a Olivia, porque Olivia Contreras Ávila cumple 11 añitos de vida y el abuelo le va a comprar lindos regalos para la nieta, para Olivia que ya cumple 11 añitos de vida, para ella. Y para todos los changuitos, las chiquitas, mañana no hay clase, mañana no hay clase. Preguntaba uno, ¿mañana hay clase? No, no, mañana no hay clase. Así que para todos los changuitos. Y las nenas, acá está el Yo Quiero Musical.

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0: La bocina y la Ari llegaron a la casa de Olivia y ya están escuchando la radio. Así que saludos para ella, para las chicas, para las nenas, para la Ari y para Agostina. El saludito desde acá, desde la radio. Ahora sí, hemos elegido este signo a pedido de una dama. La dama del amanecer pidió este signo, el signo Leo. Vamos con la lectura. Aprenda, aprenda, ¿entendió? Aprenda, aprenda que siempre hay que mirar hacia adelante, por más que nos equivoquemos. Todo lo que pasó ayer fue ayer. Lo de ayer ya está.
1: Ya fue.
0: Hoy es hoy. Hoy es hoy. Y no se repite, no se repite. Lo de ayer no se repite hoy. Hoy es otro momento. Y no se empecinen en revisar minuciosamente los detalles. Lo que pasó, pasó ya. En cuanto a el bienestar, en la jornada se ha despertado más cansado que nunca. Intente descansar todo lo que el cuerpo le pide y verá, verá usted que se sentirá mucho mejor que antes. Y no reniegue, fundamentalmente. En la riqueza, por más que haya finalizado las tareas y le sobre tiempo, debería intentar adelantar trabajo en la mañana. No deje para mañana lo que pueda hacer hoy. Eso en la riqueza. Y en el amor, momento para dejarse fluir, ya que la
1: fluya,
0: luna...
1: ¡Fluya, fluya!
0: Ya que la luna está en su equipo y le ayudará a expresar su sensualidad al máximo a ella. Conquístela, conquiste a esa persona que tanto, tanto, tanto a usted le interesa. Ahí está, leímos Leo a pedido de una persona. Ahora también llega, como siempre, nuestro regalo a través de la buena música.

0: ¡Qué bonita versión! ¡Hermosa! Es la hora 14:13 minutos. El gran maestro Tiango, Américo desde Chile. ¿A dónde?
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0: ¿A dónde vas, amor? Dime.
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0: No pidas perdón.

0: ¿Por qué somos tan románticos?
1: Porque si mi corazón,
0: mi corazón. 14 minutos, nos estamos yendo ya del programa de hoy. Huguito, ¿le queda algo?
2: No.
0: Nada. Bueno, momento de cuartetear y cerramos el programa de hoy.

0: todo tuyo. Uno, yo. El de Arrocito presente. Anormales, Isa, para Sandra. Dale que va. Para Ali.
1: Dale que va. Es la hora 14:18. Dale que va, puño de Dios.

0: Hola, Ale, queremos saludar a Charatita Hernández, que hoy está de cumpleaños de parte de Cacho, Doña María y todos mis hijos, que lo queremos y Dios derrame bendiciones junto a su esposa, hijo y toda la familia. ¿Quién más lo saluda a Charatita, Huito?
1: No, de parte de, bueno, la señora Rogelia, de parte de la familia, de parte de todos los integrantes de la familia, el Eduardito, que ya se va para allá también.
0: Ay, Dios mío, Salfina.
1: El hombre se va para allá, me dijo, ¿quiere venir? No, le dije, no tengo plata. Andá nomás vos. Así que para el Ernesto, vamos a cantarle el feliz cumple.
0: Pero carata, cómo no, Charatita, que lo cumpla feliz, que lo cumpla feliz,
1: que lo cumpla.
0: Charatita.
1: Que lo cumpla feliz.
0: Mucha felicidad. Hola, Ale, buen día. Quería saludar a mi niña Yara Guzmán, que ayer estuvo cumpliendo sus 11 añitos de vida. Quería decirle que la amamos mucho y espero haya pasado un bonito día. La amamos mucho, así que de parte de Meli, la mamá, de parte de Dani, el papá, de parte de Lauti, su hermano, y de parte de toda la familia y los abuelos, doña Lili, Pedro, tíos, primos y toda la familia. Para Yarita,
2: que lo cumpla feliz, que lo cumpla feliz,
1: que lo cumpla.
0: Yarita,
1: que lo cumpla feliz.
0: Mucha felicidad. De buenas tardes, Ale y Hugo. Quería que saluden a la señora Nilda Graciela Aria, que hoy está cumpliendo años y es de la localidad de Chalicán. Que pase un día hermoso junto a la familia y que Dios la bendiga siempre. La saluda su amiga Julia Simón de Arrayanal. Gracias, Ale y Hugo. Los escucho siempre. Señora Nilda,
2: que lo cumpla feliz, que lo cumpla feliz,
1: que lo cumpla.
0: Doña Nilda,
2: que lo cumpla feliz.
0: Mucha felicidad. Qué lindo que cantan los dos, Ale, o sea, Hugo y yo, dice Jacqueline. Lindo tema. Bueno, gracias.
1: Alábalo nomás.
0: Gracias, Jacqueline, gracias, muy amable. Mi querido amigo Ale, por tu intermedio quisiera que saludes a mi nieta, Olivia Contreras Ávila, cumple ya 11 añitos, que Dios y la Virgen de Río Blanco la bendigan y la cuiden todos los días, te escucha siempre, y llegaron sus amiguitas Ari y Agostina, y también están escuchando la radio, y cántenle el feliz cumpleaños de parte del abuelo Carlos y de parte de toda la familia. ¡Olivia!

0: Felicidades. Bueno, acá está por acá el saludo de Nilda Llerena, también para la mami, que bueno, ya lo leí y que le deseaba muchas felicidades para ella, aunque no puede estar, la tiene presente siempre y le encanta que todos los días le envíe los buenos días. Y que bueno, doña Normita, feliz cumpleaños. A ver qué dice Pedrito, te cuento que Serpentina vieron el festival en el Puente Nuevo que va a la Mendieta. Mirá la voy. Bueno, no siempre se puede tener plata para ir a ver un festival. Y Dora quiere recordar que hoy se cumplen 2 años de la partida del querido Tito Moya, el profe Tito. Mi oración en su memoria y abrazos a la familia. Bueno, nos sumamos también, así que bueno, querida Dora, muchas gracias. Y donde quiera que esté el querido Tito, ahí bendice y fortalece a la familia. Olguita.
1: No importa, es tarde, papi, pero
0: Qué
1: más
0: bárbaro,
1: vale tarde que
0: qué
1: nunca.
0: bárbaro, che.
1: Pero quiero saludar a mi gran amigo, un hermano, el Charatita Hernández,
0: Qué
1: que
0: bárbaro.
1: cumpla un feliz cumpleaños. Yo no lo pude saludar temprano porque no hace mucho que llegué de un sepelio, un sobrino que es el Billuli Maldonado, que estoy muy conmocionada con eso. Bueno, mi amor, que pase lindo mi hijito, mi hermano, todo es mi charata. Que
0: Ñaño.
1: Dios me lo bendiga siempre.
0: Bueno, ahí está, de parte de Olguita Medina, saludos para el Charatita y que pase un lindo día. ¿Tiene más saludos, Subito?
2: El saludo para Adriana Raquel Gato, el Mario Bautista, el vocera, la quiere saludar ya que hoy está de cumpleaños. Adriana Raquel Gato, mucha felicidad de parte de toda la familia, le hacen llegar para ella. Y también para el Oscar Cardoso, que también cumple años en esta jornada, también es por ello que para Adriana y para Oscar le vamos a cantar el feliz cumple.
0: Adriana y Oscar, que lo cumpla feliz, que lo cumpla feliz.
2: Que lo cumplan.
0: Adriana y Oscar.
2: Que lo cumplan
0: Muchas
2: feliz.
0: felicidades.
2: El saludo del Mario Vocera, que ya están disfrutando del picante de pollo, hay sopa de maní y también el chancho con mote.
0: No conviden, gracias, gracias.
2: Así
0: No, no
2: que,
0: queríamos, no queríamos, gracias. No se preocupen.
2: Oscar y Adriana a disfrutar. Y también la Olga quiere saludar a su hijo porque su hijo está en Chile, en el vecino país, está en Santiago de Chile. Por tal motivo, hoy quiero saludar a mi hijo. Se llama Benjamín Darío Rueda. Hoy ya cumple los 24 añitos de vida. Él actualmente está viviendo en Santiago de Chile y los escucha por internet. Desearle lo mejor del universo, que Dios siempre bendiga su vida y decirle que lo extraño a mi niño y que lo amo con toda mi vida. Lo saludan su mami Olga, de parte de sus hermanos, también de parte de las hermanas, los sobrinos y las sobrinas. Así que de toda la familia le hacen llegar el saludo. Vamos a cantarle al Benjamín que cumple ya los 24 años.
0: Benja, que
2: Que
0: lo
2: lo
0: cumpla
2: cumpla
0: feliz, que lo cumpla
2: feliz,
0: feliz.
2: que lo cumpla.
0: Benjamín.
2: Que lo cumpla feliz.
0: Muchas felicidades.
2: También el saludo para quién, para, porque estaba Giovanna, así se llama,
0: Giovanna.
2: Giovanna Abigail Vilca, ya que hoy está de cumpleaños, es la nieta de la señora Norma. Sigue la fiesta en la familia, es por ello que para ella, para Giovanna, lo mejor del mundo, las bendiciones, que siempre esté feliz y sea buena persona. Así que le vamos a cantar el feliz cumple
0: Pero
2: para.
0: cómo no, Giovanna, que
2: Que
0: lo
2: lo
0: cumpla
2: cumpla
0: feliz,
2: feliz,
0: que
2: que
0: lo
2: lo
0: cumpla
2: cumpla feliz,
0: feliz.
2: que lo cumpla.
0: Giovanna.
2: Que lo cumpla feliz.
0: Muchas felicidades.
2: La abuela Norma pronto, pronto le va a hacer llegar el regalo como corresponde de parte de la abuelita.
0: Bueno, y para todos los que cumplen años, acá está la cortina merecida. La

0: en la hora 14:28 minutos y hasta acá llegamos con este Juntos en la Mañana. Esperando que la hayan pasado bien. Mañana el miércoles, si Dios y la Virgen lo permiten, nos reencontramos, Guito, como siempre. Gracias.
1: Muy bien, terminó el programa. Nos despedimos. Buenas tardes. Y vamos a despedir a Messi. Hasta mañana, gracias.
0: A terminar bien el martes. Y mañana, como todos los días, después de las 9:30, si Dios quiere, nos reencontramos. Chao.

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2: 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Personas han sido ejecutadas en esta zona.
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0: Muchas gracias.
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Ismael Omed, DJ William Rapp.

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0: La hora en nuestra ciudad
1: es la hora 20:23 minutos.
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0: La hora en nuestra ciudad
1: es la hora 20:32.
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0: La hora en nuestra ciudad
1: es la hora 20:43 minutos.
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0: La hora en nuestra ciudad
1: es la hora 20:51.
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